0: quién estuvo y si se niega es por alguna razón.
1: Por parte de mi compañero Gabino Escorcia, que es también de la agrupación, y su servidor, hemos ido a secundarias, prepas y universidades, y el primer mensaje del uso del condón se lo damos a las mujeres, ¿no? En el sentido de que muchos hombres dicen, me da alergia, no es de mi tamaño, me queda chico, me queda grande, etcétera, etcétera. Y les decimos a las mujeres, no hay pretexto alguno, conozcan el condón femenino, se los mostramos, es totalmente diferente a un condón masculino, son dos círculos, uno más grande, otro más chico, les enseñamos cómo se coloca y les decimos, este condón está hecho de poliuretano, no tiene, no genera alguna alergia, alguna irritación ni nada, es más resistente que el condón masculino y puede colocarse hasta 3 horas antes de una relación sexual, en donde pues me voy al antro y pues, sé que voy a tomar, etcétera, etcétera.
0: No sé.
1: Me lo puedo colocar, ¿no? Sin problema alguno, y puede soportar hasta 6 descargas, obviamente, de la misma persona. O sea, es mucho más resistente y mucho más amplio.
0: Sí, claro. Entonces, no vayan a andar con ese mismo condón brincando de uno en otro.
1: Exactamente, ¿no? Y con eso pues ya no hay pretexto de que me queda chico, me da alergia, etcétera, etcétera. Y sí es bien importante en donde la recomendación que nosotros les damos a los estudiantes en general es, si la otra persona dice no, es no. Si veo a alguien tomado, no toco, sin consentimiento, ¿no? O sea, todo esto lo empezamos a dar desde la secundaria. Hay secundarias donde nos dicen, no hables de diversidad sexual, pero pues es la realidad, claro, y es lo que está pasando.
0: Lo que se,
1: ¿no?,
0: vive.
1: Exactamente.
2: Y qué mejor que sea de una fuente que te va a brindar información real, certera, fidedigna, ¿no?
1: Exactamente.
2: Yo siempre tenemos esta idea aquí, Pau y yo, de que hay que hablarles con mucha claridad.
1: Sí. Las cosas como son.
2: Exacto, sí. Incluso a nuestros propios hijos,
0: claro.
2: Me explico, porque si no ahorita, tú no se lo dices, van, lo googlean, o la amiguita se lo dijo, el amiguito, o ya lo saben,
0: lados,
2: y únicamente te están poniendo a prueba,
0: sí,
2: para ver si les dices la verdad.
1: Hace rato decíamos y hablábamos del PrEP. Los jóvenes están diciendo, bueno, con esto ya no contraigo VIH, pero contraen otras infecciones,
0: claro,
1: de transmisión sexual.
0: Uh-huh.
1: Y hoy en día, cabe decirlo, y muchas gracias por el espacio, cabe decirlo, en el estado, hay un incremento de sífilis, en donde nosotros, por poner un ejemplo, atendemos 50 personas a la semana, de esas 50, 30 vienen con sífilis y 2 son VIH. Entonces sí hay un incremento bastante importante y por eso creemos importante desde las escuelas hablar de donde no solamente es el VIH, ¿no?, y lo relacionan con diversidad sexual. Hay grupos de mujeres heterosexuales en Morelos que viven con VIH por alguna infidelidad,
0: claro,
1: por alguna cuestión, ¿no?, que hoy ellas están organizando y que también quieren ser escuchadas, en donde no tiene nada que ver con la diversidad. Por eso el tema de la sexualidad y prevención debe ser un tema amplio.
0: Parejo.
1: Quitar estos estigmas,
0: claro,
1: estas barreras en donde VIH, homosexuales, ¿no? No, claro que no. También están las mujeres lesbianas, que sí o sí necesitan atención ginecológica, ¿no?
0: Uh-huh.
1: Porque no podemos decir que por ser lesbianas no hay posibles infecciones de transmisión sexual.
0: Claro.
1: Claro que las hay.
2: Oye, y también esto que mencionabas del PrEP, me parece un acto muy irresponsable. El hecho de que, yo quiero aquí viva la fiesta, no utilizo condón, me tomo la pastilla. Y entonces generas un desabasto en pacientes que tienen VIH,
0: que, sí
2: que realmente sí la necesitan para curarse, para estar en tratamiento.
1: Nos ha pasado en el IMSS, ha habido desabasto a causa de que IMSS no quiere dar PrEP y los manda a servicios de salud por un tema de gratuidad, y entonces servicios de salud se descontrola con los números que ya trae, y pues entonces empieza este pastilleo, ¿no? Y entonces los usuarios que viven con VIH no saben esta cuestión y van y dicen, es que el gobierno, no es el gobierno, es que el IMSS no nos está dando esa...
2: Oye, no, pero porque otros se los están acabando para la fiesta.
0: Sí, sí.
2: Aunado al problema, por ejemplo, renal,
0: a
2: los efectos
0: diálisis,
2: secundarios,
1: exactamente,
2: que se provocan ellos solitos.
1: Sí, no, son efectos secundarios, todo medicamento lo trae, pero este en cuestión sí es un daño renal, daño hepático, son más propensos a adquirir hepatitis B y C. Entonces, sí les pedimos que, pues, yo en particular, la única método de barrera es condón. No, es el condón, y con eso vengan años y cumpleaños y sin problema alguno.
2: Exacto, exacto. Y sobre todo, hermosuras, estar perfectamente informados. Oye, pues queremos agradecerte, querido Sebastián Becerra, que hayas estado aquí con nosotras en el brunch Orgullo con Prevención. Cuéntanos, por favor, cuáles son tus redes sociales, algún contacto para que la gente se informe y se ponga en contacto contigo.
1: Claro que sí, para que se puedan aplicar sus pruebas de VIH, sífilis y hepatitis C y vivan este mes del Orgullo con Prevención, como ustedes lo mencionan. Nos pueden buscar en internet, en Instagram, Facebook, como Ecos de Vida. Trabajamos

0: en colaboración con AHF México y pues mi número personal sin problema alguno, o sea, en las 3 de la mañana nosotros atendemos, 777-853-8123.
1: Muchas perfecto, gracias.
2: Muchísimas gracias, Sebastián, un gusto que nos acompañes para tratar estos temas, bueno, de prevención, y esto es, como ya lo dijimos, parejo es en general, tanto si perteneces a la comunidad como si no. Un gusto que nos
0: acompañes.
2: Gracias.
0: Gracias.
2: Son las 10:44, nos vamos con música de Carlos Rivera, que se encuentra en España con su gira Vida México Tour. Lo escuchas aquí en los 4096.5
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0: colonia Mirabal como parte de las acciones permanentes para mantener espacios públicos seguros y en óptimas condiciones. La presidenta de México, Claudia Sheinbaum Pardo, informó que su gobierno esperará los resultados oficiales de las elecciones presidenciales en Colombia antes de emitir cualquier posicionamiento. El día de hoy se enfrenta a la selección de Argentina contra Austria en punto de las 11 horas en un partido de la fase de grupos de la Copa Mundial de la FIFA 2026. Soy Abigail González y este fue el Resumen 40.
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3: La mascota oficial del Mundial de Rusia 2018 fue Savi Vaca, un lobo con lentes deportivos y uniforme con los colores de la selección rusa. Su nombre significa algo parecido a el goleador. La elección se realizó mediante votación pública, buscando una figura que representara energía, velocidad y carácter competitivo. Savi Vaca acompañó un torneo donde Francia conquistó su segunda Copa del Mundo. Croacia llegó por primera vez a una final y el VAR debutó oficialmente en la historia del torneo. Su imagen quedó ligada a una Copa Mundial marcada por la tecnología y, sobre todo, nuevos protagonistas.
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0: Atención, llegó el semáforo de los espectáculos con Malo Landín.
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2: ¿Qué onda, Malito?
4: Hola, Malo Landín.
5: ¿Vieron cómo se me prendió la pila? Me estaba durmiendo aquí en la cabina.
4: Hasta rojo te pusiste ahorita.
2: De agarrar aire.
5: Oigan, les traigo muy buen chisme. ¿Cómo están? Qué icónica. Como siempre, amigas.
4: Gusto en verte, querido amigo.
5: Igualmente. Oigan,
2: ¿cómo te amaneció?
5: Bien. Gracias a Dios, okay. Bien, todo bien. Con toda la actitud, eso, como siempre. Oigan, ¿ustedes creen en los ovnis? Bronchers, sí. ¿Ustedes creen en los ovnis?
2: Escríbanos. Si es que, ay, me si,
5: es que
2: boca.
5: Si es que alguien lo abdu, si alguien ya lo abdució.
2: Pregúntale a la mamá de la abducción. Productora, ¿eh?
5: Una abducción.
2: Sí, nos tienen unos, sí, unas historias, ay, pues reales,
5: que lo manden al 777.
4: Yo por eso sí creo también. Sí, por supuesto.
2: Yo nunca lo he visto, pero digo, es un universo tan gigante, claro, que seríamos muy egoístas de decir que solo somos nosotros.
4: Atentamente, Jodie Foster. Eso lo dijo en la película de Contacto. Es cierto, es real. Sí.
5: Yo creo que hay personas que luego pienso que podrían ser alien.
2: Ah. Ya me enteré que eres una alien.
5: Oigan, escríbanos al 777-233-9395 y cuéntenos si tienen alguna experiencia que hayan vivido acerca de los ovnis, porque de eso se trata esta vez el semáforo de los espectáculos. Pero vámonos primero con esta nota en verde. ¡Eso!
2: Cuéntanos, ¿qué pasó al fin?
5: Oigan, pues ven que estaba especulando todas las redes sociales sobre la muerte de Mari Martínez, que es mamá de Steph y Kimberly Loaiza. Pues ya se confirmó que murió el pasado 16 de junio, tras casi 6 meses hospitalizada por complicaciones derivadas de la diabetes. También, pues según el periódico Información del Sol, hubo muchas personas que estuvieron como tratando de monetizar con el, uh-huh, con este tipo de enfermedad de la mamá, y es que se le realizaron varias cuentas. No sé si recuerdan que una de sus hijas pues fue la que hizo como este tipo de cuenta para generar donativos para la señora, porque se supone que la enfermedad ya era bastante cara de costearla. Recordemos que también Juan de Dios Pantoja y Kimberly Loaiza estuvieron involucrados en chismes antes de esto, por el tema de que no estaban cooperando para la enfermedad de la mamá. Entonces, pues bueno, ahora ya a la mamá le tocó partir.
2: Ay, qué triste, porque aparte, ¿sabes qué? Ay, ellos son millonarios, o sea, es la palabra, billonarios.
5: Sin lugar a duda.
2: Pero ¿sí crees que no hayan dado nada para la mamá o fue chisme?
5: Además, mira, si uno aquí que es humilde tiene su segurito de gastos médicos mayores, ¿no? Y tú crees que esas personas no tienen,
4: claro.
5: O sea, yo creo que es irreal lo que realmente pasó, o sea, ver a gente donando que no pertenece a la familia, ¿no? A la misma Kenia Oso, este tipo de cosas que rodearon la enfermedad. Mira, ella comenzó a sentirse mal por síntomas que inicialmente parecían de influenza, y posteriormente desarrolló abscesos que se infectaron y tuvieron que hospitalizarla, lo que derivó en cáncer. Entonces, bronches, mucha atención.
2: O sea, entonces no fue por diabetes.
5: Sí, pero fueron complicaciones de la diabetes que terminaron en
2: cáncer. Ay,
4: oye,
2: Dios,
4: pero
2: santo.
4: ¿Cómo es posible, no? O sea, que se haya desencadenado algo así tan rápido. Quizás, creo yo, era un problema que ya tenía.
2: Y no sabía.
4: Exactamente, desde hace tiempo. Pero esto que comentas tú es absolutamente real. Si uno aquí, como simple mortal, cuenta con un seguro de gastos, de accidentes o gastos médicos. Ahora ellos, que como bien lo mencionas, son multimillonarios.
2: Sí,
4: ¿no?
5: Y como uno nunca sabe cuándo le va a llegar, sí es muy recomendable que vaya y consulte a su asesor de seguros y le pida un seguro de gastos médicos mayores, porque estas enfermedades, justo como lo estamos viendo, aparte con personas que creemos que están
4: perfectamente
5: muy bien
4: aseguradas,
2: así es. Ay, pues,
5: entonces,
2: pobre,
5: pues la pasaron mal. Ellas no han confirmado en sus redes sociales, porque supongo que están en duelo, obviamente, y pues bueno, pues lo sentimos mucho, porque pues una muerte siempre, la que sea, siempre va a ser dolorosa.
2: Y ojalá se haya hecho algo por ella y no que aparte de eso tenga ella el sentimiento de culpa, que no creo. Se me hace
4: rarísimo. Y si no lo hizo, ¿crees que tenga el sentimiento de culpa?
5: Porque lo que se dice en las redes sociales es que este hombre, Juan de Dios Pantoja, tiene controlada en un a gran escala a Kimberly Loaiza. Sí, y entonces, si la tiene tan controlada, pues también el dinero seguramente se encarga a él.
4: Y era, ¿no?, mamá de ella, no de él.
5: Ajá. Ahora, no sé si recientemente se dieron cuenta que Juan de Dios Pantoja ya regresó a hacer podcast. O sea, como que están regresando a las redes sociales. También puede ser de que el regreso es de que el motivo es porque pues andan queriendo dinerito.
2: Ay.
5: Pero bueno, vámonos con esta nota en amarillo mejor. Sí, porque ya les estaba tirando hate y ahorita están en duelo. Mejor sí. Vamos a dejarlos en paz.
2: Sí, cambiamos.
5: Oigan, el productor Andrés Tobar, que es esposo de la ex integrante de RBD, Maite Perrioni, pues ya atraviesa un proceso legal con la empresa Imagen Televisión. Fue vinculado a proceso por presunto fraude millonario. Fíjate, el fraude asciende a 150 millones de pesos. O sea,
4: no me la hagas, Conchi.
2: Oye, pero yo vi un video donde él subió diciendo que él solamente estaba pidiendo lo que le corresponde, que porque él fue el creador de muchos programas, y él decía, yo solamente estoy pidiendo mi remuneración de lo
4: justo,
2: que yo,
4: ¿no?,
2: de lo que yo hice, ajá, lo justo. Pero pues él contra una televisora tan grande, que dijo que le dedicó años de trabajo, años de creatividad. Y el pobre, hasta en las redes sociales ya lo andan funando y poniéndole que el karma, que porque ustedes recordará, ¿verdad?, que él estaba casado cuando empezó una relación amorosa con Maite Perrioni. Uh-huh. Y hasta las redes sociales ya lo andan funando diciendo que pobre, que más bien que es el karma de lo que pasó en su vida personal.
5: El karma sí llega, para que se enteren, ¿eh?
4: El karma existe.
5: El karma existe. Mira lo que dice él. Hoy enfrento una disputa legal contra Imagen Televisión, empresa en la que creé, desarrollé y produje más de 6,300 horas de programa de televisión. O sea, sí le deben una buena lana, sí, de finiquito, ¿eh?
4: Por supuesto.
5: Seguramente. Sí, dice... 6,300 horas de programa. Durante 2 años intenté arreglar las cosas mediante el diálogo y la búsqueda de acuerdo, pero al no encontrar solución, en 2024 decidí demandarlos por la vía civil para defender mis derechos.
2: Y ahora ellos se la están regresando.
5: Tristemente. Y aparte deben tener más poder, seguramente.
2: Claro,
5: que
2: todo. Y más contactos y más, uh-huh, todo.
5: Uh-huh. Entonces, pues vamos a ver en qué acaba esta situación. Es un dineral, 150 millones de pesos. La verdad, yo no los tengo en mi cuenta. Tengo poquitito menos.
2: Ya, pero le andamos llegando, pero no tanto.
5: No podría aventarme una demanda como esa. Vámonos con esta nota en rojo. Oigan, pues el gobierno de Estados Unidos realizó un proceso de apertura de expedientes militares y de inteligencia sobre el tema de los ovnis. Desclasificó más de 162 archivos en los cuales, pues bueno, se pueden ver imágenes, videos, grabaciones, hasta audios de supuestos contactos con vida extraterrestre. ¿Ustedes,
4: oigan,
5: qué creen?
4: ¿No se acuerdan de esta mujer, cómo se llamaba, que hablaba con los alienígenas? Que hablaba idioma alienígena. Ay, sí, Dios mío. Es que, ¿sabes qué? Yo creo que este tema hay que tomarlo con seriedad.
2: Sí.
4: O sea, no como esta señora o como otros que tienen supuestas evidencias, que ni al caso.
2: Oye, ¿te acuerdas esta señora que también estaba en un vuelo y se puso toda histérica, que decía que esa, la persona que estaba al lado de ella no era un humano?
4: Ay, no supe.
2: Que decía, es que no es un humano. Y se puso toda loca y así, y todo mundo como que la juzgamos. Pero
4: ¿Qué tal si sí?
2: Ajá. Creo que a veces somos demasiado distraídos y no nos damos cuenta de situaciones. Pues no nos vayamos tan lejos. Aquí en Tepoztlán dicen que hay muchísimas cosas de esas.
5: Sí, la verdad es que sí, hay bastantes archivos y yo creo que se pueden echar un clavado a revisar todos esos archivos. Por ejemplo, el ufólogo mexicano Jaime Maussan fue uno de los que apareció en unos de estos más de 100 archivos con, no sé si recuerdan que llevó dos cuerpos una vez ahí al pleno del... Bueno, ahí donde se reúnen todos los diputados, ajá, etcétera, y llevó dos cuerpos, llevó dos cuerpos supuestamente que son alienígenas, que ahorita se supone que ya los están investigando una universidad que se dedica a hacer investigaciones ya concretas de este tipo de casos, en el cual pues están evaluando la posibilidad de que sí sean cuerpos extraterrestres.
2: Ay, qué horror. De que ya tenga él dos cuerpos. Eso sí se me hace extraño, fíjate. Eso sí se me hace too much. O sea, sé que existen, me imagino que existen, pero ya que esta persona tenga dos cuerpos ahí guardados, eso se me hace raro.
4: Fíjate, sí, esto que ocurrió fue el 12 de septiembre del 2023. Como bien lo mencionas, dos supuestos cuerpos no humanos al Congreso de México. Como ven, que aproximadamente tenían 1,000 años de antigüedad y que fueron recuperados en Perú. Yo pienso que esto sí hay que tomarlo con seriedad.
2: Con seriedad,
4: sí. No, porque hay personas que pues
2: abusan como que, de esto.
4: Exactamente, y le quitan pues todo seriedad. El profesionalismo y la seriedad a este tema, pues que sí debería de tenerlo, ¿no?
5: Sí, porque aparte es una profesión que se estudia, ¿no? La ufología, o sea, creo que sí es de carácter formal y es importante que yo creo que poner la atención al tema de que Estados Unidos, o sea, el país pues más importante del mundo, por así decirlo, ¿no? O sea, revele este tipo de casos, ajá, es porque algo viene. Ajá. O sea, seguramente nos están preparando enfrentarnos contra un avistamiento, ¿no?
4: Oye, y además no sé si les ha pasado que las películas de ciencia ficción, etcétera, tienen su base, tienen su raíz, tienen un antecedente y no surge nada más así porque a alguien se le ocurrió, sino porque algo ya pasó o algo ya viene también.
2: Oye, ya ves este chico que acaba de fallecer hace relativamente poco, Oliver Tree, dicen que él habló de más y por eso falleció.
4: Ay, Oliver Tree, tan bien que me caía y adoraba a los mexicanos.
2: Hizo documental
5: y aparte, ahorita se está haciendo viral un chico de Brasil que supuestamente lo acaba de ver en Brasil, ¿eh? Que quién sabe si sea cierto.
2: Yo creo
5: que
2: Oliver Tree.
5: Ajá, supuestamente lo acaba de ver en Brasil. Se está haciendo viral. Obviamente, pues no presentó ni una imagen ni nada.
2: Ahí es el clásico que sigue viva Jenny Rivera y
4: Juan Gabriel.
2: Sí, Juan Gabriel.
5: Es como Martita Figueroa que está diciendo que Juan Gabriel está vivo, pero Juan Gabriel sí está vivo, ¿eh?
2: Ajá,
5: te voy a decir por qué. Todos cobran luego la herencia y la herencia de Juan Gabriel, porque nadie se la ha repartido.
2: Mira, ese es un punto
3: porque a ellos
2: bueno.
3: No les importa el dinero, les importaba su
2: el
3: padre.
2: Ajá.
5: Pues cuéntenos al 777-233-9395 sus experiencias con los ovnis. Hasta aquí el semáforo de los espectáculos, reportó para los 40 Malo Landini. Recuerden que el chisme es malo para la salud.
2: Son las 11:10, casi 11:11, casi make a wish. Por lo pronto nos vamos con música de Morat, que ¿qué creen? Alcanza el número uno en los Billboard con su versión de Tu Cárcel, el clásico de los Bookies. Lo escuchas aquí en los 40.96.5.
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6: En México de 1970 debutó el Telstar, el primer balón oficial de Adidas en una Copa Mundial. Su diseño blanco con paneles negros se volvió icónico, pero no fue solo una cuestión estética. Estaba pensado para verse mejor en televisión, especialmente en transmisiones en blanco y negro. El nombre hacía referencia al satélite Telstar, símbolo de la era televisiva global. Desde ese mundial, Adidas ha suministrado los balones oficiales del torneo. Así, México 1970 no solo dejó fútbol memorable, también cambió para siempre la imagen del balón mundialista.
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3: Hoy el dólar se cotiza a la compra en 16 pesos con 79 centavos. Y a la venta en 17 pesos con 78 centavos. El euro se cotiza a la compra en 19,30 y a la venta en 20 pesos con 55 centavos. El Ayuntamiento de Temixco informa que se abrirá el registro para los programas de pensión para adulto mayor y pensión para mujeres con bienestar del 22 al 28 de junio de las 10 de la mañana a las 4 de la tarde en la Plaza Solidaridad, Colonia Centro del municipio. La presidenta Claudia Sheinbaum Pardo rechazó que los 800 millones de pesos anunciados para Oaxaca estén destinados a la Coordinadora Nacional de Trabajadores de la Educación. El arbitraje mexicano escribirá una página histórica en la Copa del Mundo 2026 de la FIFA cuando la silbante capitalina Katy Itzel García se desempeñe como la árbitra central para el compromiso de la tercera jornada entre las selecciones de Túnez y Países Bajos. Más información a través de nuestra página web www.lineacalientenoticias.com.mx. Soy Abigail González y este fue el Resumen 40.
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0: ay, qué fue canción. Ay, ya estamos al aire en los 40.96.5, toda la actitud, 11:26 de la mañana.
1: ¡Dioso, qué de malolandín!
0: No vi el punto rojo.
2: Ay. Dice Pau que cómo es eso, si a ella le encantó la canción.
1: Yo estoy aquí, mira, baile y baile.
0: Baile y baile. Oiga, pero para que usted elija mejor qué canción si quiere escuchar, marca el 777-101-2581 y elija entre este duelo de canciones. En esta esquina, Dua Lipa con Cold Heart, que de hecho estuvo en tendencia por su vestido de novia. Se lo hicieron a la medida de Chanel. ¿Cómo te hubiera caído un vestido a la medida de Chanel?
1: Ay,
0: Paola,
1: no, la amo, a Dua Lipa, se me hace un mujerón.
0: Es icónica.
1: Sí, me encanta, me encanta.
0: Oigan, en la otra esquina tenemos a Taylor Swift con Blank Space, que parece que ya se casó, ¿eh? ¿A poco tú te casarías sin avisarle a nadie? No, se rumora que ya se casó, pero no, aún no hay nada oficial. No, estas bodas de las artistas.
1: Oye, se rumoró que costó, escuchen esto, brunchers, $500,000 el vestidito.
0: Nada
1: ella
0: más.
1: Es tan guapísima que si se hubiera puesto una tela blanca, ¿qué? Se ve preciosa.
2: Sí, sí, sí.
1: No había necesidad de gastar tanto.
0: Ándale, de esos vestidos que ya se ven mucho en redes sociales, que compras una tela y te los vas diseñando como con donitas y cosas, accesorios. Ándale, así se hubiera visto también icónica.
1: $500,000, más de 8 millones de pesos mexicanos.
2: Increíble, pero cierto.
1: Ay, qué fuerte.
0: Yo sí se lo robaba.
1: La que puede y la queso.
0: Escríbanos también al 777-233-9395. ¿Qué canción quiere escuchar, Dua Lipa o Taylor Swift? ¿Cuál es su cantante favorita? 777-233-9395. O puede marcar al 777-101-2581.
1: Que voten. Ustedes son los DJs el día de hoy.
2: Es el momento de elegir a quién quieren escuchar, a Dua Lipa o a Taylor Swift. Así que marquen, hermosuras, o vía WhatsApp también, pero ya, a ver qué vamos a escuchar.
1: En este momento ténganos en favoritos en su WhatsApp, ya lo saben.
0: Ya nos tienen agregados, supongo. Así es que marquen o manden un mensaje al 777-233-9395 o marquen al 777-101-2581. No hay llamadas que pasar. No quieren escuchar.
1: Gracias
0: a
1: la terminación ahí, 3582, que nos dice que Dua Lipa.
2: Exacto, que vota por Dua Lipa. Así que el primer voto es para ella. Esta canción tan buena, Cold Heart, que la hizo ni más ni menos que con Elton John y Pinau, un éxito rotundo en su momento, que vuelve a ser tendencia ahorita que justamente Dua Lipa es una gran, gran noticia y se ha convertido precisamente en tendencia. Así que hermosuras, son... ¿Ya nos vamos entonces ya con Dua Lipa?
1: Nos vamos con Dua Lipa.
0: Son las más, yo iba a decir que son como las más, dos más grandes del pop en estos momentos, ¿no?
1: La tanto rubia Dua... y la morena.
2: Ajá.
1: La pelinegra.
2: La estadounidense
0: como
2: y la británica.
0: Como en su momento Beyoncé y Lady Gaga.
2: A ver, acá nos están diciendo que sí, que votan por Dua Lipa.
1: Vámonos con Dua Lipa. No, todavía no.
0: Leyó mal.
1: Uy, me equivoqué.
0: Votan por Adriana desde aquí estoy leyendo.
2: A ver, ¿tú por quién votarías, Paola Schaefer?
1: Yo, es que fíjate, amo a Dua Lipa, pero esta canción de Taylor Swift,
2: oye,
1: me encanta.
2: ¿Crees? Precisamente terminación 6865 está votando por Taylor Swift.
1: Sí.
2: Así es.
1: Yo creo que aquí sí le voy a voltear bandera a Dua Lipa,
2: ¿eh? Sí, ¿y tú por quién votarías, Malolandia?
0: Yo creo que yo sí me voy a ir por la rubia, Taylor Swift.
1: Por Taylor Swift te irías
0: me
1: también.
0: Me gusta la de Blank Space.
1: Ajá, a mí también me gusta esa canción. O sea, soy team Dua Lipa, pero en esta canción sí le volteó bandera con Blank Space. Sí, perdóname, Dua.
2: Pues el público decide vía telefónica 777-101-2581 o vía WhatsApp 777-233-9395. ¿A quién vamos a escuchar? Dos bellezas distintas, ¿no? Muy particulares. Una
1: y las
2: rubia,
1: dos muy enamoradas.
2: Una morena, las dos muy enamoradas.
1: Muy matrimoniadas también.
2: En efecto. Así es, así que
0: se lo merecen por bonitas.
2: Sí, sí, sí, nos vamos con Dua Lipa, está
0: la
2: diciendo
0: ganadora.
2: Producción.
0: Sí, sí, sí, la ganadora oficial es Dua Lipa. Vámonos con esta canción que usted eligió a través de los 4096.5 con toda la actitud.

0: Sai, Pedro Capó, Georgie Noriega, Rec 808, Shadow Towers, Puerto Rico. Welcome to the paradise.
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2: 11 de la mañana con 38 minutos, hermosuras. Hablemos del autocuidado. Porque, ¿qué creen? Más allá de cualquier etiqueta, de cualquier orientación o incluso de cualquier forma de pensar, se trata de amor. El autocuidado es una responsabilidad personal que sí tiene un impacto positivo en quienes nos rodean. O sea, cuando tomamos decisiones informadas y preventivas, ¿qué creen? No solo protegemos nuestro bienestar, también estamos contribuyendo al bienestar de nuestra familia y también de la comunidad.
3: Así es, Brunchers. Aquí les vamos a compartir, bueno, unos puntos de suma importancia. Miren, hay que hacer de la prevención una muestra de amor propio. No podemos decir, ay, yo me amo porque me alimento bien, yo me amo porque me hidrato, yo me amo porque estoy preciosa o estoy precioso. No, hay que cuidar de nuestra salud. Y de verdad no tiene nada que ver con la orientación sexual, identidad o estilo de vida. Tiene que ver con quererte, tiene que ver con valorarte, con que de verdad te des ese amor propio, realizarte chequeos médicos periódicos y atender cualquier señal de tu cuerpo. Te ayuda a mantener una salud y bueno, que te puedas mantener saludable. Y ya lo hemos dicho muchas veces, luego cuando damos como las mastografías o así, que decimos, por favor, vengan a hacérselo, vean los resultados. O sea, en cualquier rama de la salud, hay que estar pendiente y no dejarlo pasar.
2: Exactamente, hermosuras, tu momento es hoy y no debemos dejarnos para después. Por ejemplo, número 2, protégete para proteger a quienes amas. Cuando tomas decisiones responsables sobre tu salud, ¿qué crees? También estás cuidando a tu pareja, a tus hijos, a tus papás, a las personas que forman parte de tu vida. Y la prevención, hermosuras, es una cadena maravillosa de bienestar que comienza contigo y se extiende a toda tu familia. Esto es maravilloso.
3: Así es, y hay que informarnos y hay que romper mitos, porque muchas veces evitamos hablar de estos ciertos temas por pena o por desinformación, y hay que buscar de verdad información confiable. Ya lo dijimos, no te dejes llevar por lo que vemos en redes sociales, o bueno, a veces, por ejemplo, las personas que graban videos, que son doctores, que son personas que están realmente certificadas para esto, pues bueno, a lo mejor te pueden dar una guía, pero no hay como que también te acerques físicamente con un doctor que te ayude a valorar todo esto de en cuestión de salud. No te dejes llevar, ay, no, ya vi en internet que es normal, ¿no? Y tú, ay, no, es normal que tenga una bolita, es normal que tenga una verruguita, es normal que tenga lo que sea que tengas. No, ve con el experto.
2: Exactamente, hermosuras. También otra cosa que tenemos que hacer, necesitamos tener hábitos saludables todos los días, no nada más 3 días a la semana o fines de semana, no. Hay que dormir bien, hay que alimentarnos bien, hacer ejercicio, hay que visitar al médico de vez en cuando con estudios de rutina, porque estos son acciones sencillas que van a fortalecer la salud física y también la emocional. La prevención no es algo que se hace una sola vez. La prevención, hermosuras, es un compromiso diario con uno mismo.
3: Así es, hay que hablar de salud con naturalidad, ¿ok? Hay que observar y hay que hablar y hay que conversar sobre nuestro bienestar, sobre esta prevención, sobre el autocuidado, ayudar a crear, bueno, entornos mucho más sanos y conscientes. Ya lo decía el experto, no le quiten también los medicamentos a las personas que sí lo necesitan, porque ahí se puso de moda una pastillita y ya el amigo la toma y el compadre también y el vecino. No, no hagamos esto también, porque luego pueden traer otras consecuencias a tu salud que pues simplemente Exacto. con un condón se podía prevenir.
2: Exactamente, hermosuras, ahí les encargamos, porque ¿qué creen? Al final, chequen esto, cuidarme no depende de quién soy, sino de cuánto valoro mi vida. Y cuando me cuido yo, también cuido a mi familia, a mis amigos y a las personas que más quiero. Así que vamos a cuidarnos mucho, Pau.
3: Así es, cuidemos de nuestra salud y hablemos de estos temas. 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
2: Vámonos con Luis Fonsi, No me doy por vencido, que por cierto está como juez en La Voz Kids. Su música aquí en los 4096.5.
3: Con toda la actitud.
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5: En Argentina, 1978, Túnez hizo historia para el fútbol africano. En su debut mundialista, enfrentó a México y comenzó perdiendo. Pero logró darle la vuelta al marcador con goles de Ali Kabi, Nejib Gomit y Mokhtar Dueib. El resultado final fue 3-1 para Túnez. Aquella victoria fue histórica porque se convirtió en el primer triunfo de una selección africana en una Copa del Mundo. Aunque Túnez no avanzó de la fase de grupos, ese partido abrió una puerta simbólica para el continente y quedó como uno de los momentos fundacionales del fútbol africano en los mundiales.
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0: Hermosuras, llegó el momento de despedirnos. Un gusto regresar, estar con ustedes, contigo, Pau, disfrutar aquí del brunch. Cuídense mucho, soy Adriana Gómez. Me encuentran en Instagram como Adriana Gómez-oficial, Facebook y TikTok, Adriana Gómez Ortega. Gracias por su bienvenida, por sus mensajes tan pero tan lindos. Cuenten sus bendiciones y no sus preocupaciones. Y recuerda que cuando te toca, aunque te quites, y cuando no te toca,
1: aunque te pongas, brunchers, gracias. Y bueno, los esperamos el día de mañana. No sin antes recordarles que hoy Línea Mundialista es de 4 a 5 de la tarde con Jorge Vázquez y Charlie López, donde aquí se van a enterar de todo lo que tiene que ver con el fútbol, quién mete gol, quién no, quién fue falta, no fue falta, todos los detalles. Y bueno, el partido el día de hoy a las 6 de la tarde, Noruega-Senegal, que bueno, empiecen las apuestas. Sí. ¿Y cuánto cree que quede? Escríbanos en el WhatsApp porque nos encanta leerlos. Yo soy Paola Schaefer, así me encuentran en mis redes sociales, Paola Schaefer, Facebook, Instagram, TikTok. Dale like para que veas todo lo que andamos haciendo junto con los 40. Y bueno, mi Adri, bienvenida y a darle con todo.
0: Exactamente, gracias, querida Pau. Así es, ya de regreso al brunch. ¿Y por quién vas, Noruega o Senegal?
1: Pues no tengo ni idea, pero vámonos por Noruega.
0: Por Noruega.
1: Por el salmón.
0: Por Noruega.
1: Por el salmón.
0: Cuídense mucho, nos quedamos con Yadi Toli en Dale Play. Cuídense y hasta mañana. Bye, Pau. Bye.

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5: Los 40.96.5, con toda la actitud, te doy la bienvenida a Dale Play, listo para escuchar 2 horas de música continua. Acompáñame en este recorrido musical hasta las 2 de la tarde. Ayer fue el Día del Padre, platícame a través del WhatsApp 777-233-9395. ¿Cómo la pasaste? ¿Qué le regalaste a tu papá? ¿En dónde convivieron? ¿Qué comieron? ¿Cómo festejaron? Platícame y yo te estaré leyendo. Mientras tanto, iniciamos con la buena música a través de los 40.96.5 con toda la actitud.
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0: Los 4096.5 con toda la actitud. Mientras otros llegan en limusina, Harry Styles corrió casi 10 kilómetros para llegar a su propio concierto, esto en Wembley. El cantante británico fue captado trotando por las calles de Londres antes de presentarse ante miles de personas en uno de los conciertos más importantes de su gira. Estos son los 4096.5 con toda la actitud.
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2: Este día el precio por litro de la gasolina Magna se encuentra en 23 pesos con 69 centavos, la Premium en 28 pesos con 47 centavos y el diésel en 27 pesos con 13 centavos. El Ayuntamiento de Tepoztlán, a través de la Dirección de Protección Ambiental y Desarrollo Sustentable, invita a participar en la segunda campaña de acopio de residuos electrónicos en el marco del Día Mundial del Medio Ambiente del 22 al 27 de junio. La presidenta Claudia Sheinbaum Pardo felicitó a la árbitra mexicana Katia Itzel García tras ser designada para dirigir el encuentro entre Túnez y Países Bajos en la Copa Mundial 2026. Esteban Solari fue anunciado por Pumas como su director técnico de cara a la apertura 2026 de la Liga MX, certamen en el que se intentarán romper con 15 años sin conquistar el título del fútbol mexicano. Más información a través de nuestra cuenta de X, línea-caliente-. Soy Abigail González y este fue el resumen 40.
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4: La primera final en la historia de los mundiales tuvo un detalle bastante curioso. En Uruguay 1930, Argentina y Uruguay no se pusieron de acuerdo sobre qué balón usar en el partido decisivo. La solución fue utilizar uno en cada tiempo. En la primera mitad se jugó con el balón argentino y en la segunda con el balón uruguayo. Argentina se fue al descanso ganando 2-1, pero Uruguay remontó en el segundo tiempo y terminó venciendo 4-2. Así nació la historia de las finales mundialistas, con dos selecciones, dos balones y un primer campeón.
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0: Los 4096.5 con toda la actitud. ¿Ves que ya te había platicado de que Luis Miguel estaba enfermo y hospitalizado? Esto a raíz de un problema cardíaco. Bueno, ahora los rumores mencionan que ya fue dado de alta y ahora continúa su recuperación en territorio mexicano. ¿Será cierto o no? Aún no han salido a decir nada al respecto. Mientras tanto, hay que seguir disfrutando de la buena música por los 4096.5 con toda la actitud.
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3: El premio al máximo goleador del Mundial se conoce hoy como Bota de Oro, pero originalmente apareció como Golden Shoe o Zapato de Oro. FIFA señala que este reconocimiento comenzó en España 1982, edición en la que Paolo Rossi fue el máximo anotador del torneo con 6 goles. Su actuación fue decisiva para que Italia conquistara su tercera Copa del Mundo. Desde entonces, este premio se volvió una de las distinciones individuales más importantes del Mundial, porque reconoce al jugador que mejor aprovecha el escenario más grande del fútbol.
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0: Los 4096.5 con toda la actitud. Que si gana México el Mundial, Adrián Marcelo y Gala Montes harán las paces, al menos eso han dicho. Todo empezó porque Adrián Marcelo estaba realizando una dinámica con sus seguidores cuando México se enfrentó con Corea y a través de un video le preguntan que si México ganaba estaría dispuesto a hacer las paces con Gala Montes. Él mencionó que sí. Después Gala le respondió en una historia que claro, si México ganaba el Mundial, con gusto hacía las paces. Ahora, de nuevo Adrián Marcelo ha publicado un nuevo video en donde le menciona que México gane es mucha ambición, pero con que llegue a cuartos de final, que sería histórico, con gusto hace las paces, solo falta esperar que Gala acepte. 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

0: 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Alfonso Obregón de nuevo dio declaraciones sobre que ya no va a ser la voz de Shrek y él asegura que esto se debe a raíz de las acusaciones, las cuales fueron falsas, pero que el estudio aún así decidió no llamarlo. ¿Tú qué opinas de esto? Te leo en el WhatsApp 777-233-9395. ¿Consideras que Alfonso Obregón debería ya de dejar de hablar del tema o está bien que exprese su opinión? 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
4: Lionel Messi no solo levantó la Copa del Mundo en Qatar 2022, también cerró el torneo con récords históricos. FIFA registra que Messi alcanzó 19 partidos como capitán en Copas del Mundo, superando a Rafael Márquez y Diego Armando Maradona. Su camino como líder mundialista incluyó finales, derrotas dolorosas, remontadas y finalmente la consagración ante Francia en Luisail. El récord resume una carrera internacional de enorme duración, desde su debut mundialista en Alemania 2006 hasta el título de Qatar 2022. Messi se convirtió en uno de los grandes nombres estadísticos y emocionales del torneo.
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1: 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Dua Lipa causó sensación y un revuelo su boda porque primero compartió las fotografías oficiales de su enlace matrimonial con el actor Callum Turner y después la marca Chanel publicó la elaboración del vestido que se rumora costó más de $500,000. Sin duda ella lucía espectacular para su boda en Italia. 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

0: 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Si no has visto la nueva película, El Día de la Revelación es una garantía, porque revive el misterio de 1976 sobre el piloto mexicano Rafael Pacheco Pérez, quien desapareció en una avioneta y aterrizó sin combustible tras un supuesto trance extraterrestre. Y es que las similitudes entre el enigmático incidente ovni de aquel año y la trama de la nueva película de Steven Spielberg avivan el interés por uno de los mayores misterios de la aviación en México. ¿Tú ya la viste? ¿La recomiendas? Te leo en el WhatsApp 777-233-9395. 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

0: Los 4096.5, con toda la actitud, a través de un comunicado, los familiares de Oliver Tree mencionan que el cantante ya se encuentra en California, esto para darle el eterno descanso. Asimismo, mencionaron que él dejó listo una fundación llamada la Subvención Extremadamente Épica del Dr. Oliver Tree para bebés genios, y es que esto es algo que Oliver había armado antes de su muerte y así lo escribió en su testamento. El comunicado menciona al final: Oliver estaría muy orgulloso de cada uno de sus seguidores, amigos y familia. La paz sea con Oliver. 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

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Yo ya me despido. Mañana te espero a las 12 del mediodía para seguir disfrutando de la buena música. A las 2 de la tarde da inicio Línea Caliente y a las 4 de la tarde Línea Mundialista. Así que te esperamos. Hasta mañana. Bye.

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2: Bienvenidos a Línea Caliente, amigos del auditorio, gracias por acompañarnos. Está haciendo un espléndido sol de verano y es que el día de ayer las pirámides en este país se llenaron de gente que deseosa de cargarse de energía. Estuvieron a reventar y es que ayer fue uno de los días con más luz solar. El solsticio de verano es como se llama y también marca el periodo más prolongado de las lluvias en esta entidad y en este país. Estamos viviendo la Copa Mundial de la FIFA 2026 y ¿qué cree? Los 40 96.5 somos la emisora oficial donde se transmiten los partidos más importantes de esta justa deportiva. Así es que no le cambie, quédese con nosotros todos los minutos, todas las horas, todos los días, todas las semanas. Tenemos las incidencias del partido y recién desempacada de su cumpleaños llega Abigail González. ¿Cómo estás? Buena tarde, ¿cómo la pasaste?
3: Felicidades. Omar Maldonado, muchas gracias, te saludo con mucho gusto a ti, a todo el auditorio. La verdad es que fue un excelente y muy bonito fin de semana para mí, en familia, disfrutando, celebrando y pasándola bastante bien, pero ya estamos de regreso este lunes aquí en los micrófonos de Línea Caliente Noticias, lunes 22 de junio de este año 2026, para traerle lo mejor de la información y esperando también, por supuesto, que se ponga en contacto con nosotros. Conoce nuestras vías de comunicación en las diferentes redes sociales, arroba Línea Caliente Noticias, y también en nuestros teléfonos en cabina, también en WhatsApp. Estamos completamente en vivo a través del 96.5 de su FM, pero en Facebook, en nuestro Facebook Live, nos puede también ver, nos puede saludar, enviarnos sus mensajes, sus denuncias. En general, participen con nosotros porque tenemos mucha información que compartirle, porque ya lo decía Omar, el temporal de lluvias empezó hace un par de semanas oficialmente y ya hay algunas afectaciones, aunque dicen las autoridades todavía no son graves, pero sí hay afectaciones en el estado, y así comenzamos.
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2: Aumentan accidentes en la autopista México-Cuernavaca, suman más de 300 percances y un fallecido durante las dos primeras semanas de junio de 2026, principalmente por choques por alcance, impactos contra muros, colisiones laterales y volcaduras.
4: Venir de 30 a 40 accidentes a la semana brincó hasta 125 de automóviles familiares, 7 tractocamiones y un autobús. En total 144 accidentes con 41 lesionados y ninguna pérdida de vida en esta semana.
3: Vamos ahora contigo, Roberto Gómez.
5: Les saludo con gusto, Abigail y Omar. Les comento que este lunes las autoridades de la Universidad Autónoma del Estado de Morelos realizaron la apertura de resultados del proceso de admisión 2026-2027, mediante el cual se darán a conocer qué aspirantes lograron obtener un lugar en las carreras ofertadas por la máxima casa de estudios luego de presentar su examen el pasado 6 de junio.
6: Estos resultados se publican el día 20. El día de hoy van a ponerlo en pantalla para que verifiquen los resultados. Sin embargo, estos serán publicados el día 28.
2: Cristian Manso, te saludamos hasta la región oriente.
7: ¿Qué tal, Abigail y Omar? Les comento que tras presunto atentado en contra de la base de la ruta 85 Cuautla, Ciudad de México, las unidades operan con normalidad. Los operadores rechazan rumores de atentado y aseguran que brinda servicio de transporte entre Cuautla y la Ciudad de México.
3: Y nos vamos hasta la región sur del estado, Arely Gómez.
8: Buenas tardes, Omar y Abigail. Les comento que Protección Civil de Jojutla y Zacatepec alertan ante incremento en el nivel del río Apatlaco, derivado de las fuertes lluvias registradas en municipios ubicados aguas arriba de la cuenca del río Apatlaco. El incremento del caudal ya ingresó a estos dos municipios, alcanzando los 4 metros en los puntos de monitoreo establecidos, y se exhorta a la población a mantenerse atenta a la información emitida a través de los canales oficiales.
2: Las lluvias registradas durante la madrugada de este lunes afectan a municipios como Xochitepec, Cuernavaca y en Tepoztlán. El presidente municipal, Perseo Quiroz, encabeza un despliegue operativo inmediato para atender los reportes de afectaciones en las zonas de la Tejería para garantizar la seguridad de la población.
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3: ¿Cómo se encuentran las monedas el día de hoy? El dólar se cotiza a la compra en 16 pesos con 79 centavos, a la venta en 17 pesos con 78 centavos. Además, el euro se cotiza a la compra en 19 pesos con 30 centavos y a la venta en 20 pesos con 55 centavos.
2: Y este día el precio por litro de gasolina magna se encuentra en 23 pesos con 69 centavos, mientras que la premium en 28 pesos con 47 y el diésel en 27 pesos con 13 centavos.

0: Hoy festejamos a todas las personas que llevan por nombre Romualdo.
1: Romualdo Salgado, quien trabaja ahí en la sindicatura del Ayuntamiento de Cuernavaca, ex regidor local, le enviamos un fuerte abrazo. También para Gervasio.
0: Además de Gervasio, Culmacio.
1: Para Juliana de Falconeris.
0: Protasio.
1: Sósimo.
0: También Gaudencio.
1: Y Ursinio, muchas felicidades a todos quienes llevan cualquiera de estos nombres. Les deseamos que la pasen muy bien. Felicidades. Hay varios fenómenos meteorológicos desarrollándose tanto en el Océano Pacífico como en el Océano Atlántico que afectan a la República Mexicana, tanto en el norte, el occidente, el centro y el sureste del país. Así es que prevéngase porque por la tarde noche probablemente caigan chubascos aquí en la ciudad de Cuernavaca y la zona metropolitana. Por lo pronto tenemos una temperatura de 23 grados centígrados.
0: Miacatlán con 28.
1: Jojutla 29.
0: Tetela del Volcán con 21.
1: Y Huitzilac 20.
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1: Saludamos con mucho gusto al comandante Luis Alberto Barajas. ¿Por dónde sí y por dónde no circular, comandante?
3: Hola, muy buenas tardes. Por lo que es Avenida Morelos Sur, a la altura de la secundaria 4, tenemos ya carga vehicular y bastante en ambos carriles, y eso se nos ve afectado hasta Morelos Cancún. Lo que es Glorieta del Niño Artillero, nada más lo que retienen los semáforos del área. Morelos Centro, ya tenemos carga vehicular y eso se nos ve afectado desde Abasolo hasta Morelos de Collado y parte de lo que es Calvario. Lo que es Avenida Zapata, nada más tenemos problema en Glorieta Tlaltenango, lo que sale de Calzada Los Reyes y Compositores, y lo que es la hora de Zapat, ya abrieron en estos momentos la circulación y ya tenemos la circulación bien, no tenemos carga hasta el momento. Lo que es Heroico Colegio Militar, tenemos nada más problemas a la altura de las obras de Zapac por los hoyos que se están haciendo, pero está fluyendo bastante bien. Avenida Universidad, nada más tenemos problema lo que es la entrada hacia la universidad. Domingo 10, nada más tenemos la obra de Zapac y nos está obstruyendo tantito la circulación, pero es muy, muy poca circulación que se nos está deteniendo en esa zona. Vicente Guerrero está fluyendo bastante bien, no tenemos carga. Y lo que es el primer cuadro de la ciudad, ya tenemos carga vehicular, lo que es calle de Matamoros, Arista, así como calle de Guerrero. Circuito Adolfo López Mateos, lo que es entrada está fluyendo bastante bien. Tenemos todavía problemas lo que es salida en dirección a Glorieta Caballos y hacia el Vergel. Lo que es Río Mayo y Diana, ya tenemos carga vehicular en ambos sentidos. Y lo que es Avenida Plan de Ayala, ya tenemos carga vehicular y eso se nos ve afectado desde Coronel Ahumada, Juan Duvernal, Glorieta La Luna y enfrente al Seguro Social. Avenida Pogunagua está fluyendo bastante bien y lo que es Avenida Palmira, nada más tenemos retraso desde lo que viene de sur a norte. Ese sería mi reporte del día de hoy.
1: Algunas obras en el centro de la ciudad que están afectando la vialidad, que cruzan la calle de Galeana, pero también el Boulevard Juárez.
3: Así es por las obras que se están llevando a cabo, por eso tenemos de repente carga lo que es en ambos sentidos, Boulevard Juárez, pero hasta el momento ahorita está fluyendo bastante bien, tenemos carga, pero sí está fluyendo.
1: Además, estas obras también aquí en la avenida Colegio Militar, ¿cómo avanzan?
3: Lo que es Heroico Colegio Militar, ya taparon, pero se hicieron unos hoyos precisamente, falta todavía más pavimentación. Por el peso de las rutas que pasan por ahí, se están haciendo unos hoyos en esa parte de la obra, pero está fluyendo bastante bien. Lo que es Avenida Zapata, ya concluyeron las obras y ya se abrieron los carriles, así como los que bajan y suben, no tenemos carga vehicular. Donde todavía permanece la obra es en Domingo 10, lo que desciende, y es un solo carril, todavía siguen ahí trabajadores de Zapac en esa obra.
1: Comandante, también no había luz ahí en el centro de la ciudad. Esto provocó problemas con los semáforos. ¿Ya se habrá restablecido?
3: Ya es precisamente por obras. Se llevaron un cable, pero ya también nos están apoyando los de luz, así como ingeniería. Sí. Ya están restableciendo la luz para los semáforos del área.
1: Gracias, comandante. Buena tarde.
3: Bien, gracias. Muy buenas tardes.
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0: Ahora hasta Jutepec con Arturo Castañeda Ocampo, comandante de Tránsito y Vialidad de este municipio. Buena tarde. Hola, hola, comandante.
4: Hola,
0: Arturo.
4: Hola, ¿qué tal? Muy buenas tardes. Gusto saludarle. Sí. A usted, a su auditorio de Línea Caliente. esta tarde, Boulevard Cuernavaca, sí, ya nos encontramos con bastante afluencia vehicular en el sentido que conecta al municipio de Cuernavaca, desde Puente del Nivel de Tejalpa hasta llegar al crucero de Tizoc, que está cargada la circulación, bastante cargada del tramo de Centenario a Bomberos. En dirección a Cuautla está fluyendo continuamente, tenemos únicamente lo que retienen los semáforos y tenemos ligera carga el entronque con eje norte-sur en la zona industrial y a la altura de Pedregal de las Fuentes en dirección a Cuautla. Arco hasta Moanchán también tenemos carga vehicular. Avenida Insurgentes, esta avenida principal del centro de Jutepec, tenemos carga esquina con crucero de la Cerillera. Avenida Benito Juárez, esta otra avenida principal del centro de Jutepec, está libre la circulación hasta el semáforo esquina con calle Emiliano Zapata. Lo que refiere el primer cuadro, centro de Jutepec, hasta este momento se encuentra despejado, calle Carlos Pacheco, 20 de noviembre, y Ampudia del Valle, hasta el momento no tenemos problemas para la circulación en la zona centro. La zona industrial de Cibac, ingresando por Centenario, hasta el momento está fluyendo con continuidad, 21 este 50 metros hasta la glorieta de los bancos, aún no tenemos problemas para la circulación. Lo que refiere a Avenida Eje Norte Sur, sin retraso, tenemos únicamente lo que retiene este semáforo del crucero. Sobre Avenida Prolongación 5 de Mayo de la colonia Tlahuapan, está despejada la circulación en ambos sentidos. Para Real de Atlacomulco se genera retraso vehicular únicamente en el sentido que conecta al municipio de Cuernavaca, desde la secundaria 6 hasta el bachiller, ya en adelante pasando el zócalo de esta colonia de Atlacomulco, lo que es la bajada o avenida Chapultepec, que está despejada la circulación en dirección a Cuernavaca. El par vial de la Calera Chica que nos conecta con el municipio de Emiliano Zapata se encuentra fluyendo con continuidad, no hay nada relevante. Y cabe mencionar la salida por Vía Láctea en dirección a Palmira, para en dirección a Cuernavaca, está en un solo sentido, ya que están haciendo reparaciones ahí de agua potable. Sí, está ahí un compañero para agilizar la vialidad. Eso sería mi aporte vial el día de hoy.
0: Gracias, comandante. Buena tarde.
4: Muy buenas tardes. Hasta luego.
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1: Aquí le hemos presentado imágenes de ratas de dos patas, esas que pululan por todo el país y que son incontrolables. Bueno, ahora le vamos a presentar una imagen, pero de ratas de cuatro patas. La presencia de una considerable cantidad de fauna nociva de ratas, pero en las instalaciones de la unidad deportiva de esa ciudad, ha generado preocupación entre usuarios y deportistas que acuden diariamente a ese espacio público. A través de un video compartido por ciudadanos, se pone en evidencia la proliferación de estos animales en las inmediaciones del auditorio y cerca de los contenedores de basura. De acuerdo con los usuarios, las imágenes fueron captadas recientemente y muestran a varios roedores desplazándose entre los residuos acumulados, una situación que consideran representa un riesgo para la salud de quienes utilizan las instalaciones deportivas. Las ratas, además de causar problemas graves de contaminación, también transmiten la fiebre bubónica y también la rabia. Por eso la preocupación. Los denunciantes señalaron que la problemática podría estar relacionada con el manejo de residuo inadecuado de los desechos y la acumulación de basura en determinadas áreas del complejo. Asimismo, expresaron su preocupación debido a que diariamente acuden al lugar niños, jóvenes y adultos para realizar actividades deportivas y recreativas. Pues andan como perro por su casa. Entran, salen, van, vienen, suben, bajan. Son las ratas de Cuautla.
0: Guácala, Omar Maldonado. La verdad es que me ha tocado verlas, ahora sí que conocerlas en persona, a estas ratas de cuatro patas, ahí en la unidad deportiva José María Morelos y Pavón de Cuautla. He ido en alguna ocasión y tiene razón esta persona. Es seguramente habrá en otras áreas donde yo las observé, fue justo de donde nos enviaron estas imágenes, que es donde están estos contenedores de basura. Está al lado de el estacionamiento donde todos, donde llevan a niños, porque ahí entrenan para atletismo, entrenan para voleibol, entrenan boxeo, van las señoras que hacen zumba, también para básquetbol, fútbol. en general, o sea, las tardes en esta unidad deportiva tienen una gran cantidad de personas, y sí es una realidad que no es un problema nuevo, es un problema que tiene muchos años y que sí tiene que llamarle la atención a la autoridad y hacer algo al respecto. ¿Cómo es que controlar de la manera más efectiva a esta fauna nociva? Sabemos que quizá en un 100% no lo vas a erradicar, pero estás de acuerdo que ya es mucho que a simple vista tengas una cantidad considerable de ratas. Pues mira, ellos tranquilísimos, o a lo mejor hasta se van a ejercitar y nosotros no sabemos, Omar Maldonado. El punto es de que, pues ellas están tranquilas, y son, también hay que decirlo ya, de un buen tamaño, ¿eh?
1: ¿Qué enfermedades comunes y peligrosas transmiten las ratas? Leptospirosis, que es la causada por la bacteria Leptospira, presente en la orina de las ratas, se contagia fácilmente al entrar en contacto con agua estancada o suelos húmedos contaminados. Sus síntomas incluyen fiebre repentina, dolor muscular y coloración amarillenta de la piel. Ictericia, antivirus, que es una enfermedad viral grave transmitida al inhalar polvo o partículas contaminadas con la orina de las ratas, heces o saliva, provoca fiebre alta, dolores musculares intensos y graves problemas. También salmonelosis, bacteria presente en las heces de las ratas, se transmite al consumir agua o alimentos que han sido contaminados por el roedor, causando fuertes dolores abdominales, diarrea y fiebre. También lo que ya les decía, la peste bubónica, que sí, aunque es menos común hoy en día, es transmitida por las pulgas que viven en las ratas, causa inflamación de los ganglios linfáticos, fiebre y escalofrío. Y también la fiebre por mordedura de ratas. Se contagia a través de una mordedura o un rasguño del animal infectado, provocando fiebre, vómitos y dolor en las articulaciones. Y lo que ya le compartíamos, también la rabia.
0: Bueno, vamos a escuchar un audio de la persona que nos estaba denunciando al respecto.
6: Fíjese que, pues, desafortunadamente ahí se ve un descuido de esta administración por al no atender sobre todo estos temas de salud, porque es un tema de salud donde, pues, desafortunadamente todos los que vamos a hacer ejercicio, tanto en la mañana, tarde o noche, pues tenemos que cuidarnos de ese tipo de fauna nociva, que estamos hablando, pues, prácticamente de las ratas que hay en la unidad deportiva. Sino tanto es una problemática social como de salud. Social porque desafortunadamente la gente va y deja su basura donde quiera, ve un bote y creen que son contenedores de basura, y por otro lado, pues también las autoridades pues no hacen nada en ir y estar recogiendo esta basura, como lo tendrían que estar haciendo diariamente, porque pues precisamente al ser un lugar público, tiene que estar más limpio, estar pendientes de los sanitarios, de la basura, de que los espacios estén adecuados para toda la gente que va, sobre todo los niños, porque va mucho niño a las tardes a hacer sus prácticas.
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0: El día de hoy le preguntamos, en diversos países se festeja el Día del Futbolista. ¿Qué considera que puede hacer grande a un futbolista, precisamente? ¿Su talento, su disciplina y constancia? ¿Los títulos y récords y logros, no importa cómo los hayan conseguido, pero los logros como tal? ¿Su liderazgo, humildad e inspiración, o el que lo reconozcan? Participe con nosotros. Ya a propósito de que nos encontramos en el Mundial, para usted, hasta el momento, ¿cuál es el mejor futbolista que se ha mostrado en esta justa deportiva? Recuerda, teléfono en cabina 777-101-2581, WhatsApp 777-430-9008. Omar, ¿tú qué opinas?
1: Pues el mejor es el Lionel Messi, que está teniendo un inicio del Mundial inolvidable. A sus 38 años, el capitán argentino está deslumbrando en la Copa del Mundo 2026 con un rendimiento que rosa, dicen los expertos, la perfección. De por sí así anda en las nubes, imagínense ahora. Bueno, suma 4 goles en apenas 2 partidos, consolidándose como el gran protagonista del albiceleste con su triplete ante Argelia y un gol más contra Austria. Messi igualó y luego superó a Miroslav Klose como máximo goleador histórico de los mundiales. ¿Sí? Así es que enhorabuena para el argentino.
0: Bueno, hay que decirlo, hay que reconocerlo. Lo hace y lo hace bastante bien. Actualmente no es mi favorito, pero no representa que no tengan números que lo sustenten. Así que participe usted con nosotros, que considera que puede hacer grande a un futbolista.
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7: buen futbolista es aquel que se preocupa pues por su equipo, por anotar goles y por entregar un buen resultado.
8: Y yo siento que un buen futbolista es, podría ser algo que nos representa tal vez.
9: Pues la constancia, la dedicación, el esfuerzo, el trabajo y el amor por el deporte.
10: Demostrar un buen desempeño físico, demostrarle amor a la camiseta, y pues darnos la satisfacción que queremos, ¿no? Que es ganar, que dé todo en el campo, que nada más que le rinda homenaje a la camiseta, a la playera.
11: Y considero pues que hace grande pues la fama.
12: Su profesionalismo, su dedicación al deporte y la disciplina.
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14: El Estadio Azteca ha visto levantar la copa a Pelé el 21 de junio de 1970 y a Maradona el 29 de junio de 1986. En el 2026 volverá a ser protagonista y quizá sea testigo del nacimiento de una nueva leyenda del fútbol mundial.

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1: En Qatar 2022, Cristiano Ronaldo convirtió un penal ante Ghana y alcanzó un récord que ningún futbolista masculino había conseguido antes: marcar gol en 5 Copas del Mundo diferentes. Su recorrido goleador comenzó en Alemania 2006 y continuó en Sudáfrica 2010, Brasil 2014, Rusia 2018 y Qatar 2022. Más allá de los títulos, la marca habla de una carrera extraordinariamente larga al máximo nivel. Anotar en un mundial ya es difícil. Hacerlo en 5 ediciones distintas exige mantener durante casi 2 décadas en la élite del fútbol internacional.
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2: Y desde el día viernes, Cuernavaca y la zona metropolitana, así como en Cuautla, en la región oriente, han estado siendo azotadas por lluvias intensas, torrenciales, aguaceros, que han dejado daños en diferentes puntos del estado de Morelos. Nos tiene los detalles Roberto Gómez de lo que está pasando en el estado de Morelos, cuál es el saldo, pero será después de la siguiente información.
0: Así es, porque hablando de este tema, las intensas lluvias registradas durante la madrugada de este lunes provocaron diversas afectaciones en distintos puntos de Cuernavaca, lo que derivó en la movilización de elementos de bombero y protección civil de la Secretaría de Protección y Auxilio Ciudadano. De acuerdo con esta dependencia, se mantiene un despliegue operativo permanente para atender los reportes ciudadanos y salvaguardar la integridad de la población, por supuesto. Entre las emergencias atendidas se encuentran inundaciones en las colonias del Lago, Bosques del Mirabal, Amatitlán y Lomas de la Selva. La caída de árboles también se presentó. Esto fue en San Antón y también en Delicias, así como el colapso de una barda en la colonia Tlaltenango. Las autoridades municipales exhortaron a la ciudadanía a evitar arrojar basura, por supuesto, en la vía pública, ya que esta situación representa una de las principales causas de taponamientos en alcantarillas y drenajes, lo que está incrementando en estos momentos el riesgo de inundaciones y también de generar encharcamientos. Ante cualquier emergencia o situación de riesgo, la Secretaría de Protección y Auxilio Ciudadano pone a disposición de la población el número del C4 aquí en Cuernavaca, que es, anótele bien si usted vive en Cuernavaca, es 777-312-1274, se lo voy a repetir, 777-312-1274. Y es que es importante, Omar, que conozcamos los números de emergencia porque no sabemos qué es lo que nos va a deparar con la naturaleza. Eso sí, y lo hemos dicho desde semanas anteriores, incluso previo a que empezara la temporada de lluvias, nosotros tenemos que ayudarle a la autoridad. Claro que ellos nos tienen que dar la infraestructura para que no se inunde, pero nosotros tenemos que apoyar, por ejemplo, no tirando basura en la calle, claro, porque se generan los taponeamientos y no importa que tengamos la rejilla más grande, entre más basura haya y se encuentre, evidentemente no va a circular el agua, así que apoyemos a las autoridades y si usted tiene la necesidad de algún servicio especial porque se está metiendo el agua a su casa, se derribó algún árbol, este es el número el que usted tiene que marcar, 777-312-1274.
2: Y le quiero compartir que el coordinador estatal de Protección Civil, Ubaldo González Carretes, informó que las lluvias registradas durante el fin de semana no provocaron afectaciones graves en los municipios que forman parte del estado de Morelos. Vamos a escucharle.
3: Afortunadamente el día de hoy, es decir, de domingo para lunes, no tenemos afectaciones, unos ligeros encharcamientos. El único pendiente que tenemos es el vado de Xochitepec, que momentáneamente está cerrado por la crecida que tuvo. De ahí fuera el resto de las barrancas llegaron máximo al 50%.
4: ¿De las lluvias del fin de semana nada más fueron los encharcamientos?
3: Sí, básicamente. En la otra semana sí tuvimos algunas afectaciones, como caídas de árboles, pero insisto, en este fin de semana no tuvimos mayor problema.
4: Igual las recomendaciones a la ciudad.
3: Sigue la temporada de lluvias, recordemos, hay que tomar previsiones, hay que estar al pendiente de los comunicados que emite el Servicio Meteorológico Nacional, Coordinación Estatal de Protección Civil, Coordinaciones Municipales, y principalmente si vemos crecidas, por ejemplo, de estos vados, pues no nos aventemos a cruzar, ¿no?
2: Bueno, Ahí está la advertencia tanto de la Coordinación Municipal de Protección Civil como la del Estado. Hubo diversas afectaciones, porque sí las hubo, y también lo que llama la atención es lo que ocurre cada temporada en la autopista Cuernavaca-Acapulco a la altura del municipio de Xochitepec, donde corre paralelo este canal que llega a inundar esta importante vialidad y en consecuencia el puente que cruza de Xochitepec hacia el poblado de Atlacholoya, por lo que les pedimos que no se arriesguen a cruzar estas las barrancas, las carreteras, las calles, porque de verdad puede ocurrir una tragedia que no deseamos que se repita como ha ocurrido en años pasados. Por favor, extreme precauciones. Y ahora nos vamos hasta la región sur del estado de Morelos.
0: Así es, contigo Arely Gómez, porque también tenemos que tomar en cuenta el monitoreo puntual durante esta temporada de los ríos. En este caso vamos a hablar del río Apatlaco, y Protección Civil de Jojutla y Zacatepec están haciendo lo propio. Buena tarde.
1: Muy buena tarde, Abigail, Omar, amigos del auditorio. Efectivamente, autoridades de los municipios de Jojutla y Zacatepec, a través de sus direcciones de Protección Civil, han lanzado una alerta derivado de las fuertes lluvias registradas en municipios ubicados aguas arriba de la cuenca del río Apatlaco, y es que el incremento del caudal ya ingresó a estos dos municipios, alcanzando los 4 metros en los puntos de monitoreo establecidos. Ante la situación, se mantiene vigilancia en este momento, vigilancia permanente del comportamiento del río, y han exhortado a la población a mantenerse atenta a la información emitida a través de los canales oficiales, especialmente en las zonas cercanas al cauce y en puntos con antecedentes de inundación. Cabe destacar, Abigail, Omar, que como parte de las acciones preventivas implementadas por estos dos municipios, recordemos que más de 1,000 familias asentadas en zonas consideradas de riesgo ya han sido notificadas previamente sobre las medidas de prevención y actuación ante posibles contingencias. En este sentido, la autoridad recomendó pues evitar acercarse al río o cruzar corrientes de agua, mantenerse pendiente de cualquier variación en el nivel del cauce, identificar rutas de evacuación y refugios temporales, así como contar con una mochila de emergencia con documentos importantes, medicamentos y artículos indispensables. Se exhorta pues a la ciudadanía a retirar objetos también que puedan ser arrastrados por la corriente, mantener limpias las coladeras y desagües, evitar la difusión de rumores y atender en todo momento las indicaciones de las autoridades. Finalmente, las autoridades de Protección Civil y Bomberos de Jojutla y Zacatepec se han comprometido a continuar informando oportunamente sobre cualquier cambio en las condiciones de este río Apatlaco que cruza por esta zona sur del estado. Es el reporte, Abigail Omar.
0: Gracias, Arely. Estamos viendo junto con Omar las imágenes que nos enviaste, y también, por supuesto, todos nuestros amigos que nos sintonizan a través de nuestra transmisión en vivo, y es que en las mismas se ve una corriente fuerte, ya incluso el agua está chocolatada, precisamente por la misma intensidad del recorrido que ya lleva a lo largo de este río. Pero también algo que vemos es mucha basura, Arely. No entendemos, y la basura sigue siendo un problema.
1: Efectivamente, Abigail, la basura es el problema de que pues han reportado las autoridades de Protección Civil, específicamente porque hay que reconocer aquí en esta zona sur, desde que fue el sismo de 2017, también muchos vecinos tiraron sus escombros a las orillas de estos ríos, y pues también ahí hubo una variación, y por eso también ha habido inundaciones. Entonces, entre esto y la basura, pues bueno, por eso ahí está el exhorto de estas autoridades de Jojutla y Zacatepec para que pues estén alerta ante este incremento en el nivel del río Apatlaco.
0: Así es, Arely, gracias y buena tarde.
1: Buenas tardes.
2: Y de la zona sur nos vamos hasta el municipio de Tepoztlán, porque tras las intensas lluvias registradas durante la madrugada de este lunes, el presidente municipal Perseo Quiroz encabezó un despliegue operativo inmediato para atender los reportes de afectaciones en la zona de La Tejería para garantizar la seguridad de la población. La brigada de emergencia se movilizó para realizar labores de desasolve, retiro de árboles caídos, limpieza de vialidades. Asimismo, continuó el recorrido por los puntos críticos del municipio con el fin de prevenir futuras afectaciones.
5: Buenos días, amigos y amigas, estamos aquí supervisando las afectaciones registradas como derivadas de las intensas lluvias el día de ayer. Desde muy temprano las cuadrillas de servicios públicos, obras públicas, protección civil han estado haciendo los trabajos, atendiendo a la familia afectada. Afortunadamente no hubo daños en personas, los materiales sí, pero se están atendiendo. Por ahora no hay necesidad de activar protocolos de emergencia en el sentido de albergue ni activar centros de acopio. Ya el dicho municipal y las instancias correspondientes están haciendo un trabajo.
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2: Y aquí en el estudio vamos a recibir con mucho gusto a Gerardo Jerry Flores Zúñiga, exfutbolista profesional mexicano que se desempeñaba como lateral derecho. Es ampliamente reconocido por su exitosa trayectoria en la Primera División de México, especialmente con el Cruz Azul. Jerry, bienvenido.
7: Muchas gracias, gracias por la invitación.
2: Gracias por acompañarnos. ¿Cómo estás viendo el Mundial? Sorpresas, ¿no? Muchas sorpresas.
7: Sí, la verdad que sí, hoy nos llevamos un buen juego con Argentina. La verdad es de que hoy Messi rompe ese récord histórico y pues bueno, viendo que con esa edad que tiene no se le ve, ha jugado sí. Muy bien y mira, pues yo creo que Argentina puede ser un buen candidato para hacer el bicampeonato,
2: ¿Será el mejor del mundo?
7: De jugador, híjole, yo soy team Cristiano, pero también, sí. Pero la verdad es de que lo que está haciendo Messi en este momento es de destacar y obviamente Cristiano y Messi sin duda entre los dos mejores del mundo.
0: Tú tienes una óptica diferente a la que tenemos nosotros porque nunca nos dedicamos al fútbol. ¿Qué nos puedes decir? ¿Qué tan importante es? Y hemos visto, sí, un trabajo más lucido de Messi a comparación de Cristiano, que va apenas un partido. El hecho de tener un equipo unido, porque todo lo que se ha hecho polémica a través de redes sociales es una Argentina que trabaja para Messi. Exacto. Totalmente. Uh-huh. Y estamos viendo un Cristiano Ronaldo que básicamente está siendo... o lo están haciendo a un lado su equipo, entonces eso sí se refleja en el marcador.
7: Sí, claro, se refleja, se ve, no tienes que saber mucho de fútbol cuando es muy evidente que toda Argentina juega para Messi, todos se las tocan, ahí si vemos el segundo gol que hace Messi, pues bueno, ahí tenía para definirla y prefirió tocarla para que, bueno, con un poco de fortuna ahí un rebote y hace el gol, pero sí, Cristiano... considero que está pasando Portugal por un momento donde tienen que aprovechar ese jugador que tienen, que bueno, ya en el área es letal, así que tendrían que jugar también un poco más para él y darle esa posibilidad de que se pueda ser presente en el marcador. Entonces, sí, necesitamos ver también a Cristiano lucirse en este Mundial para beneficio de todos los que nos gusta el fútbol.
2: Con la selección mexicana, ¿hasta dónde crees que podamos llegar?
7: Pues yo veo una selección muy unida. Me ha tocado platicar con algunos, o bueno, mensajear con algunos jugadores ahí que estuvieron en Cruz Azul. Y pues bueno, se emocionan, la verdad están bien conectados, la afición se ha conectado. Me tocó estar también en la inauguración y es increíble cómo México se ha unido. Y bueno, si bien dicen que por ahí puede avanzar a semifinales, yo creo que México puede ser su mejor mundial.
2: ¿Coincides, perdóname Abigail, coincides en lo que opinan muchos de los expertos en el fútbol de que México debió haber sido la única sede de este mundial?
7: Sin duda, creo que se hubieran llenado todos los estadios, se ha dado una muestra cada vez que se juega aquí en México de cómo la afición se hace presente, de cómo está esta pasión. Y sí, a mí me hubiera encantado, la verdad, que fuera un mundial solamente en México y que más mexicanos pudieran disfrutar de este gran evento que bueno, está toda la mirada del mundo ahorita aquí en México, ¿no?
0: Una pregunta también personal, ¿cómo es que un futbolista maneja la presión? Tenemos un estadio de 60,000, 40,000 personas gritando, si lo estás haciendo a la óptica de los aficionados bien, te están echando porras, pero si haces algo mal para ellos, empieza el abucheo, las malas palabras, ¿cómo es que un futbolista maneja toda esa presión?
7: Es una presión bonita, diría yo, a mí me han hecho esta pregunta y yo siempre he dicho, los primeros 5 minutos, sí, como es un impacto de ver muchísima gente, pero después, con una vista periférica, se vuelven como plantas. Yo, es algo muy personal, que de repente ya no veías a la gente, sino se veía como arbustos, como mucha gente. Pero lo que sí obviamente sientes es cuando haces una buena jugada, el aplauso, cuando es una mala jugada, el abucheo, así, es de muchas sensaciones. Entonces hay que estar bien preparados para cuando llegue ese momento, tratar de no cometer los errores posibles. Y normalmente cuando uno comete un error es volver a las bases, ¿no? Volver a tocar la cortita, volver a agarrar otra vez esa confianza para después hacer una jugada más atrevida, ¿no? Pero sí es bien interesante cuando ya estás en un estadio lleno. La verdad es de que solamente sientes y escuchas a la gente, entonces es una sensación muy bonita.
2: ¿Qué hace la diferencia entre esta selección y la pasada, la alineación pasada?
7: Bueno, este equipo yo lo veo muy conectado. Si bien había mucha gente conocida que no ponía un peso por esta selección, decían, no, bueno, esta selección no va a pasar ni a la segunda fase. Hoy veo que la selección se ha unido. Hoy veo a jugadores como Eric Lira que han tomado el equipo o la rienda del equipo, siendo un gran líder, metiendo, hablando. Entonces hay muchas gentes que hoy están dando ese salto de calidad para no solamente demostrar que son buenos jugadores, sino que pueden estar en otras ligas, y no tengo ninguna duda que terminando este mundial, varios de los jugadores de la selección van a estar en Europa y en otras ligas que no es la mexicana.
0: Ojalá que así sea. ¿Qué tan difícil es el camino de un futbolista?
7: Uf, la verdad es de que es complicado. Hay mucha gente que o muchas personas que quieren conseguir ser futbolista profesional. Sabemos que es el fútbol, es el deporte más jugado en todo el mundo. Es una profesión muy bonita. Yo siempre lo he dicho, el ser un deportista de alto rendimiento es llenarse de disciplina, de trabajo, de amor por este deporte. Y bueno, al final, que nos hayan dado la oportunidad de ser futbolistas profesionales, pues es una bendición, como siempre lo he dicho, pero sí una responsabilidad muy grande, porque también hay muchos jóvenes, muchos niños que están viendo a sus estrellas, a sus figuras, y siempre es eso, ¿no? Es tratar tu profesión con mucho cariño, y eso es lo que hoy en día nos dio a nosotros ser futbolistas profesionales ya retirados, ¿no?
2: No podemos visualizar el futuro, sin embargo, tenemos un enfrentamiento el próximo miércoles, posterior, dependiendo de cómo se muevan las fichas del ajedrez futbolístico, podríamos tener la posibilidad de enfrentarnos a Cabo Verde, este que ha dado una sorpresa a nivel mundial. Se han sumado muchos seguidores, muchos aficionados a una selección que no se daba ahí sí ni un peso por ella, ¿no?
7: Sí, ¿no? Y que se han hecho muy virales ahí el portero, ¿no? Sí. Que bueno, ya le llevaron también a su mamá. Entonces, pues bueno, México tiene que salir a ganar. Si bien es el equipo de moda, también México tiene un gran equipo, tiene que demostrarlo. Y bueno, también pasando, primeramente Dios, creo que también se viene la cosa difícil, ¿no? Podría ser ahí, me parece que Portugal, o podría ser también Inglaterra. Entonces, vienen buenos partidos. Necesitamos que toda la afición se siga conectando. Sí juega la afición, la número 12, siempre sentir que te están apoyando, que te están alentando, es algo muy bonito y te motiva. Entonces, a seguir haciendo fuerza por México.
0: ¿Crees que tiene que cambiar la mentalidad de los futbolistas mexicanos, que muchas veces se quieren conformar en lugar de ir por la copa para pasar un quinto o en este caso un sexto partido?
2: ¿O nos vamos a quedar en el ya merito abonando lo que dice Abigail?
7: No, yo creo que, como siempre lo he dicho, hay que apuntarle al cielo, y por lo menos si no llegas al cielo, te llevas una estrella, ¿no? Entonces, siempre hay que apuntar lo más arriba posible. También una vez escuché decir a Jorge Campos que bueno, sí, la mentalidad del mexicano tenía que cambiar, siempre pensar en lo grande. Hugo Sánchez también lo ha dicho, Chicharito. Entonces, sí, yo creo que es creérsela, es el poder. Primero soñarlo, creerlo y trabajarlo. Entonces, yo no tengo duda que este va a ser un buen mundial, un gran mundial, se está demostrando, y sí, ¿no? ¿Por qué no ser campeones del mundo?
2: Claro.
0: Perfecto, pues te agradecemos que hayas estado con nosotros. Y bueno, si más adelante nos puedes acompañar, la verdad es que bienvenido a esta cabina. Todavía nos faltan algún par de semanas de este Mundial 2026 y seguramente mucho de qué más hablar y conversar y que nos puedas explicar a quienes no somos tan expertos, pero te agradecemos que hayas estado con nosotros, Gerardo Jerry Flores Zúñiga.
7: Muchas gracias por la invitación y sí, esperemos más emociones en el Mundial, sí. Que México siga demostrando que va para cosas grandes y bueno, agradecerles también la invitación y aquí estaremos presentes.
0: Gracias, nos vamos a una pausa comercial, son las 2:49. 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
10: El 15 de julio de 2018, Francia y Croacia disputaron la final del Mundial de Rusia en el estadio Luzhniki de Moscú. Al minuto 18, Mario Mandzukic intentó defender un centro y terminó enviando el balón a su propia portería. Fue el primer autogol registrado en una final de Copa del Mundo. Curiosamente, Mandzukic también anotó para Croacia en la segunda mitad, convirtiéndose en uno de los pocos jugadores que han marcado para ambos equipos en un mismo partido mundialista. Francia ganó 4-2 y levantó su segunda Copa del Mundo. La Copa Mundial de Qatar 2022 terminó como la edición con más goles en la historia del torneo hasta ese momento. En total, se marcaron 172 goles, impulsados por partidos de alta intensidad, remontadas, goleadas y una final inolvidable en tres antes de definirse en penales. FIFA destacó esta edición como el mundial más goleador, además de una copa marcada por la consagración de Lionel Messi, el triplete de Kylian Mbappé en la final y el histórico avance de Marruecos hasta semifinales. Qatar 2022 fue una edición de récords y emociones.
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3: Y con la temporada de lluvias, le quiero compartir que hay riesgo de colapso de muchas bardas en el estado de Morelos, pero el Ayuntamiento de Cuernavaca notificó ya a propietarios de diversos inmuebles sobre las fallas estructurales detectadas en bardas perimetrales ubicadas en distintos puntos de la ciudad, informó el alcalde de Cuernavaca, José Luis Uriostegui Salgado. El presidente municipal señaló que además de las notificaciones, se han colocado señalamientos preventivos para alertar a la población sobre el riesgo que representan estas estructuras y evitar posibles accidentes. Uriostegui explicó que mientras no se registren afectaciones a terceros, la administración municipal enfrenta limitaciones legales para aplicar sanciones directas a los dueños de los predios donde se localizan las bardas en riesgo.
4: Se están notificando las bardas que ya han perdido la vertical y se están desplomando. Reciben notificación por parte de Protección Civil y se coloca algunos señalamientos de precaución. Pero como lo señalas, los árboles aparentemente están muy firmes y de pronto el viento, la carga de lluvia, los desbalancea y se caen. Esto provoca también derrumbes de bardas, caídas sobre inmuebles o sobre vehículos. Los bomberos están equipados adecuadamente, les hemos comprado motosierras y algún otro equipamiento indispensable para ayudar a trocearlos y retirarlos con desarrollo sustentable.
5: Regresando al tema de las bardas, es que son propiedades que pareciera que sí pueden restaurar las bardas, pero llevan incluso años corregirlas. ¿Hay alguna sanción, hay algún procedimiento que los apremie?
4: Mientras no tengamos una afectación hacia terceros, no podemos imponerles alguna multa.
3: En otro tema, el edil informó que las lluvias recientes ocasionaron encharcamientos en colonias como El Empleado, Paseo del Conquistador y Amatitlán. Sin embargo, aseguró que las afectaciones fueron atendidas oportunamente por las cuadrillas de servicios públicos del ayuntamiento.
6: Y bueno, también durante esta época se incrementan los accidentes y es que durante las dos primeras semanas de este junio, las carreteras registraron un incremento en el número de accidentes viales, principalmente por choques, por alcance, impactos contra muros, colisiones laterales y volcaduras, de acuerdo con los reportes semanales del periodo comprendido del 1 al 14 de junio, detalló Martín Curiel Gallego, secretario general del Sindicato Nacional de Trabajadores de CAPUFE. Informó además que del 1 al 7 de junio se contabilizaron 144 accidentes con un saldo de 41 personas lesionadas. En ese lapso se reportaron 125 incidentes relacionados con automóviles y camionetas, 12 percances de motocicletas que dejaron 5 personas lesionadas, 7 accidentes donde se involucraron trailers y 1 con autobús.
7: Venir de 30, 40 accidentes a la semana, brincó hasta 125 de automóviles familiares, 7 tractocamiones y un autobús. En total, 144 accidentes, con 41 lesionados y ninguna pérdida de vida en esta semana. En la siguiente semana, que es del 8 al 14 de este mes de junio, hubo 13 trailers accidentados, estamos hablando de México Camino. Autobuses 3, automóviles familiares y demás, 183, 23 lesionados, un deceso. Es una pérdida de vida. En las motocicletas hubo 10 accidentadas en el domingo. En total, 156 accidentes. Es una exageración.
8: Es decir, se han incrementado en un 200%.
7: Así es, en más de 200.
8: ¿Algunas recomendaciones a quienes viajan?
7: Que respeten los límites de velocidad. La gente no entiende que si hay niebla o si está el piso mojado, yo debo bajar la velocidad. La gente acostumbra transitar en tiempos de secos que no esté lloviendo, a 100, 110, 120 kilómetros y tal vez algunos mucho más. Si está lloviendo, tienes que disminuir la velocidad por fuerza, no solo por ti, sino por la familia que llevas en el mismo vehículo, o porque puede propiciar un accidente hacia otra gente que va correctamente.
6: Haciendo un resumen, durante las 2 semanas analizadas se acumularon 300 accidentes viales, 61 personas lesionadas y una víctima mortal. Los informes señalan que los accidentes más frecuentes, escuche bien, fueron los choques por alcance, las colisiones contra muros y los impactos laterales, mientras que en la segunda semana aumentaron también las volcaduras, así que tome sus precauciones.
3: Y hoy también sobre la autopista México-Cuernavaca dimos a conocer una gran cantidad de accidentes que desafortunadamente ocurrieron a consecuencia de esa mala combinación entre la lluvia y el exceso de velocidad, pero además hubo uno que llamó la atención, el ocurrido a la altura de las Huertas de San Pedro, en la carretera federal México-Cuernavaca, ahí en el municipio de Huitzilac, lo que provocó el cierre de este importante cruce, tanto para los que suben por las Huertas de San Pedro, como los que circulaban en ese momento hacia la Ciudad de México o a la zona de Tres Marías. Por favor, le pedimos que conduzca con precaución.
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6: Y aquí en cabina tenemos al doctor José Luis Maravilla Montero, quien es investigador del Instituto de Biotecnología. Bienvenido.
9: Muchas gracias.
6: Y el día de hoy, el tema que nos trae a la mesa es esta jornada universitaria por la diversidad en el estado de Morelos. ¿De qué se trata?
9: Justamente, pues estamos organizando en el IBT, con ayuda de la Comisión de Género del Instituto y el Campus UNAM, del Campus Chamilpa también de la UAM, esta jornada que va a ser el día 24 de junio, la tenemos planeada para las 9 de la mañana, y es un evento abierto a todo el público, es un evento totalmente gratuito, en donde vamos a tener diferentes actividades que justamente tienen por objeto, pues, número uno, celebrar la diversidad, promover el respeto, la inclusión, y pues tener diferentes actividades que justo puedan, digamos, pues apoyar también a la comunidad.
3: ¿Por qué dice volver a ti orgullo que sana? ¿A qué se refieren con ese término?
9: Esa es una de las actividades que tenemos programadas, y justamente pues va de una actividad que está bien interesante. Justo vamos a tener a las psicólogas del campus para apoyarnos con eso. Básicamente es un mural interactivo en donde va a haber diferentes frases y elementos que se asocian típicamente con el respeto y la inclusión hacia la comunidad LGBT, pero también pues algunas cuestiones que pues pueden ser problemáticas, ¿no? Entonces ahí vamos a invitar al público a que se exprese libremente, pero con el acompañamiento de las expertas, sobre todo.
6: No es la única actividad que van a tener, también tienen LGBTQ+ Market Morelos.
9: Exacto.
6: ¿De qué se trata?
9: El mercadito es una actividad en donde vamos a estar literalmente fuera de las instalaciones del instituto, en un área que le llamamos La Tarima, que está dentro del campus Chamilpa. Ahí invitamos a toda la gente a que asista, porque va a haber alrededor de unos 30 expositores. Básicamente son emprendedores del estado de Morelos que van a ofrecer diferentes productos pues que ellos mismos producen, fabrican, y que bueno, cualquier persona puede ir y comprar y degustar todo lo que les van a llevar. Esa es otra de las actividades también.
3: Esa tarde estamos conversando, para quienes nos acaban de sintonizar, el detalle que agradecemos, con el doctor José Luis Maravillas Montero, investigador del Instituto de Biotecnología, sobre la jornada universitaria por la diversidad en Morelos. Ya nos compartió que va a ser el próximo 24 de junio, y además entiendo que va a haber una obra de teatro.
9: Claro, de hecho esa es una de las actividades más llamativas que tenemos. Es justo para cerrar la jornada, es a las 4 de la tarde en el auditorio del Instituto de Biotecnología. Totalmente libre la entrada para quien guste acompañarnos. Y bueno, es una actividad interesante porque de hecho esa obra es resultado de un concurso que llevó a cabo la Secretaría de Cultura del Estado de Morelos. La obra fue la ganadora en ese concurso y pues justamente va muy relacionada con la temática de nuestra jornada. Entonces creo que va a estar muy padre y muy interesante.
6: Y también para mencionar, hay un stand conmemorativo, 22 años de lucha y 10 años de amar con derechos.
9: Claro, ese stand lo lleva justamente el comité organizador de la marcha LGBTQ, que se va a llevar a cabo aquí en Morelos dentro de unos meses, pero bueno, van a estar ahí presentes, van a promover justamente las actividades de la marcha, van a promover la actividad de Cásate en la Marcha, que es algo muy curioso y muy, muy interesante también, pero pues también ellos y nosotros estamos promoviendo a través de esta misma actividad la aplicación de pruebas gratuitas para detección de enfermedades de transmisión sexual. Eso también se va a hacer ese día en unos salones que tenemos reservados para toda privacidad de la gente que guste aplicarse estas pruebas. Van a ser también totalmente gratuitas, son pruebas rápidas, ahí mismo podrán obtener el resultado, cosa que creemos que también es bastante importante.
3: ¿Qué?
6: Háblanos de los horarios, nos hacía falta eso.
9: Sí, claro, vamos a empezar a las 9 de la mañana. Básicamente todas nuestras actividades van a ser en conjunto y vamos a cerrar justamente con la obra de teatro a las 4 de la tarde. Entonces, pues por ahí los esperamos a la hora que gusten acompañarnos.
3: ¿Y qué ha cambiado de esos 22 años a la fecha? ¿Qué hacen hoy diferente que la sociedad voltee a verlos con mayor respeto?
9: Pues justamente todas estas actividades que se llevan a cabo desde hace muchos años, pues han promovido más esta cuestión de la inclusión y el respeto, pero pues todavía hace mucha falta. Entonces creemos que todas estas actividades que básicamente son de visibilización, pues tienden a promover esto, ¿no? Todos somos humanos, todos somos iguales, no hay por qué no querernos, al contrario, y pues esto básicamente es promover esto a través de la celebración y pues la diversidad.
6: ¿Habrá cupo limitado o es la cantidad de personas que ya se
9: están? Para nada, podemos recibirlos a todos, no hay ningún problema.
6: Te agradecemos que hayas estado con nosotros, doctor José Luis Maravillas Montero, investigador del Instituto de Biotecnología.
9: Muchas gracias, muchas gracias.
6: Buena tarde.
3: Gracias.
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3: Saludamos con mucho gusto a Roberto Gómez, ¿cómo estás? Buena tarde.
10: ¿Qué tal, Omar? Muy buenas tardes para nuestros amigos. El auditorio, para informarles que autoridades de la Universidad Autónoma del Estado de Morelos realizaron la apertura de resultados del proceso de admisión 2026-2027, mediante el cual se dará a conocer qué aspirantes lograron obtener un lugar en alguna de las carreras ofertadas por la máxima casa de estudios luego de presentar su examen el pasado 6 de junio. Al respecto, María Adame Arco, secretaria general de la UAM, informó que más de 8.450 jóvenes presentaron la prueba de admisión para ingresar a alguna de las 91 carreras de licenciatura e ingeniería ofrecidas en esta institución. Detalló que las carreras con mayor demanda fueron medicina veterinaria, que esta carrera es nueva, psicología, enfermería y fisioterapia. Asimismo, destacó que en la convocatoria se registró un incremento de participación de extranjeros provenientes desde que hicieron su prueba desde Estados Unidos, Europa, Asia, Sudamérica, Centroamérica, el Caribe y Canadá. También en los estados que acudieron los jóvenes aquí a la máxima casa de estudios, a la UAM, en Campus Chamilpa, vinieron de Guerrero, Estado de México, Ciudad de México, Puebla, Veracruz y Michoacán, entre otros. Será hasta el próximo 28 de junio a través de los canales institucionales y diversos medios de comunicación, cuando se den a conocer los resultados, domingo 28 de junio, pero vamos a ver cómo se dio esta apertura de paquete ya con los resultados que tantos jóvenes esperan.
11: Institución Universidad Autónoma del Estado de Morelos, están en dos resultados, vicios y USB, que es lo que nos están entregando. Nada más recordarles que estos resultados se publican el día 28. El día de hoy se van a ponerlo en pantalla para que verifiquen que vienen los resultados. Sin embargo, estos serán publicados el día 28, próximo 28. Bueno, recibimos también un oficio de Ceneval dirigido a su servidora, Secretaría General, Universidad Autónoma del Estado de Morelos. Por este medio le comunico que respecto a su aplicación de Exani 2, número de aplicación 03484319, fecha de aplicación 6 de junio de 2026, sustentantes que aplicaron el examen 12.843, fecha de entrega de resultados 19 de junio de 2026. Los resultados de su evaluación se entregarán en memoria USB.
10: Por su parte, la rectora de la UAM, Viviana León Hernández, resaltó que los jóvenes que no aparezcan en la lista de aceptados el próximo domingo 28 de junio aún tendrán lunes y martes que estar atentos de las convocatorias en la página oficial de la UAM, porque mediante el programa Segunda Oportunidad, anteriormente conocido como Reubicación, se les podrá dar pues esta otra chance, por decirlo de alguna manera, de ingresar a la UAM. Escuchemos cómo lo mencionó.
11: 1.450 espacios para distribuir de acuerdo a la lección que están ustedes viendo cargando. Es decir, que mantenemos en el rango de otros años, del 65%. Hemos hecho desde el año pasado buscar, y por eso agradecer a nuestros compañeros directores y directoras que ya todavía están ahí, porque después de que aparezcan estos resultados, recordar que la historia trae un agregado de segunda oportunidad. Dos años que no le llamamos reubicación, le llamamos oportunidad. Lo que buscamos es tener un estire de espacios, pero eso ya lo vemos. Hemos pasado por los estados, platicamos con ellos, vuelven a haber espacios, revisamos aulas, modifican, si ellos se mueven a lo mejor. Si paso esta aula, la paso para. Entonces, hemos podido ir resolviendo cerca de 1.500 adicionales. Pensamos que este año también lo vamos a hacer.
10: Ahí está la voz de la rectora de la UAM, así que a los miles de jóvenes, a los más de 8.450 jóvenes que hicieron este examen de admisión para las diferentes carreras, domingo 28 de junio se darán a conocer los resultados que tanto están esperando. Pero también la misma rectora, al concluir el evento oficial de la apertura del paquete de resultados de Viviana León Hernández, informó que la institución enfrenta actualmente un déficit financiero por aproximadamente 300 millones de pesos, situación que podría complicar el cierre del ejercicio fiscal 2026 y el cumplimiento de las obligaciones laborales como el pago de aguinaldos y otras prestaciones. Dijo que este déficit ya es histórico y que pues está intentando, ya la UAM lo que intenta es salir avante de los años ya fiscales para no tener problemas con los pagos. Escuchemos cómo lo mencionó la rectora universitaria.
12: Este es un déficit presupuestal que ya permanece como histórico, es decir, que nos alcanza a cubrir, nos alcanza a cubrir nuestras 26, 27 catorcenas. Se hacen esfuerzos, se hacen adecuaciones. En los últimos años también hemos tenido que ir avanzando con temas también de mantenimiento de infraestructura, pero sobre todo esa es la realidad, es que desde el 2016 se duplica la matrícula, se duplican acciones para atender esa matrícula. Es un tema de responsabilidad que seguimos trabajando para poder darle todas las condiciones y sobre todo también atender en estos dos años y medio a una deuda histórica importante, los 1.500 millones de euros, de los cuales hay 20 millones de pesos. Seguimos trabajando para cerrar estas brechas que tenemos y poder ir saneando con una organización con transparencia todas las finanzas.
10: Abigail Omar, esta es la información.
3: Gracias por la misma, que tengas un excelente día.
10: Excelente inicio de semana para todos.
6: Y bueno, hablando de otro tema que nos importa a todos, el titular de la Coordinación Estatal de Movilidad y Transporte, Jorge Barrera Toledo, reconoció que la modernización de las rutas del transporte público no va a estar concluida hasta antes del 1 de julio, que es cuando se pone en marcha el incremento del 30% al pasaje. Escuchemos.
13: El ajuste a la tarifa a partir del 1 de julio, sin descuidar el tema de este compromiso por la modernización, por el cuidar cuál va a ser el procedimiento para la sustitución de unidades y para la incorporación de elementos que permitan a la coordinación tener un mejor control y una mejor operación del transporte público.
14: ¿Y ya se han estado haciendo haciendo adecuaciones a algunas rutas?
13: Es correcto, estamos en este proceso de revisar. Bueno, en primer lugar, es importante comentar que la publicación de este acuerdo para el ajuste a la tarifa está acompañado de el cumplimiento estricto de los lineamientos que ya veníamos trabajando por cuanto a los modelos de las unidades. Es decir, tenemos un proceso escalonado de retiro de las mismas. Nosotros estamos trabajando para que las unidades que ya excedieron su vida útil puedan ser retiradas en ese orden y que las unidades que se incorporen, las nuevas unidades que se incorporen, cuenten ya, digamos, además de la vigencia de los modelos, con algunos aditamentos que permitan a la coordinación hacer su trabajo de manera más eficiente.
3: Y hablando de transporte, la Fiscalía General del Estado de Morelos restituyó este sábado las instalaciones de la base de la Ruta 7 ubicada en la Colonia Universo, luego del cateo realizado días atrás en dicho inmueble. Durante la diligencia ministerial, agentes investigadores localizaron al interior de una bodega una báscula gramera, una camisola camuflajeada, varias presuntas dosis de vegetal seco con características similares a la marihuana, así como pipas de cristal y encendedores. Al respecto, el abogado de los permisionarios, Miguel Ángel Rosetti, informó que las instalaciones ya fueron devueltas a los concesionarios del servicio del transporte público. El litigante señaló que es necesario establecer mesas de diálogo con autoridades de la fiscalía para esclarecer las causas y alcances del cateo. Asimismo, aseguró que tanto los permisionarios como los operadores de la Ruta 7 están dispuestos a someterse a exámenes antidoping con el propósito de demostrar que desempeñan sus actividades dentro del marco legal. ¿Será? ¿Qué estaban haciendo estas dosis de vegetal verde seco con características similares a la marihuana y una báscula como para qué? Vamos a escuchar.
15: No tenemos los elementos para decir que fue la sospecha, sin embargo, queremos que sea una investigación profesional eficiente, ¿no? Pero al final de cuentas encuentras supuestamente sustancias prohibidas y no detienes a nadie. De algún lado apareció, no pudo haber aparecido por arte de magia. Eso es lo que se viene a exigir con el fiscal, que se haga un trabajo, que se trabaje de manera profesional y se avance.
3: Entonces ya se restituyó el predio.
15: Fue restituido el día sábado a las 2 de la tarde por parte del Ministerio Público, hizo levantamiento, retiró el sello y obviamente el trabajo continúa con la fiscalía para que el predio quede con esa certeza y esa seguridad jurídica.
3: ¿Qué tan dispuestos estarían a hacerse un antidoping los choferes?
15: Yo creo que los permisionarios y los operadores están en la disposición de hacerse los exámenes de control, los antidoping, con el fin de tener siempre esa certeza y esa seguridad.
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1: Tres con 25, ¿qué tenemos que saber del Mundial? ¿Cuál fue el último marcador? ¿Qué partidos vienen el día de hoy en la tarde? El día de mañana también tenemos para eso y más información a Alejandro Garduño. Buena tarde.
2: Buenas tardes, un gusto estar aquí con ustedes, Abigail Omar. Y pues sí, claramente, como lo acabas de decir, Abby, tuvimos un resultado bastante bonito, bastante esperado por muchos, sí, ya que se jugó el partido entre Argentina y Austria, donde quedó 2-0, nada más y nada menos que con doblete de Lionel Messi.
1: Nuestro reconocimiento no es mi jugador favorito, usted lo sabe, si usted es argentino no se lo tome personal, solamente no es mi jugador del momento, soy más CR7, pero la realidad es que tenemos que reconocer la calidad deportiva que tiene Messi.
2: Así es, ya que, pues bueno, con estos dos goles y los tres goles que metió ante Argelia la semana pasada, sí, pues ya se convirtió en el máximo goleador en la historia de los mundiales, con 18 tantos. Lionel Messi queda en primer lugar con 18. Miroslav Klose, que era el que tenía, este alemán que tenía el récord anteriormente,
3: en los 70s, ¿no?
2: No, 2014, 2010, 2006 fue que él marcó estos goles. Sí. Se quedó con 16 y ahorita el empate está entre Ronaldo Nazario y Kylian Mbappé, que por cierto acaba de meter un gol hace unos minutos. Wow. Entonces ya con esto tiene 15. Entonces la pelea entre el máximo goleador de los mundiales está entre Mbappé y Messi. Mbappé solamente tiene que hacer 3 y pues que Messi ya no marque más.
1: No, y siendo honestos, a Mbappé le falta todavía un mundial. O sea,
2: uno
1: Messi,
2: o dos más todavía, ¿eh?
1: Fácil. Entonces aquí Messi pues tiene que hacer lo máximo que pueda, porque un mundial más lo veo complicado y sabemos que es por el tema de la edad. Ahora, ¿tú crees que el equipo de Argentina esté abonando a eso? ¿Que quieren que Messi haga historia y por eso están sirviendo todo y a la mesa?
2: Sí, claro, de hecho si logras ver en la repetición de los goles de Messi hace unas horas, pues sí se ve claramente que el equipo estaba buscando que Messi metiera el gol.
1: Que fuera él.
2: Claro, que fuera él, porque saben que es un récord no solamente para Messi, sino para toda la selección argentina, pues porque comparten nacionalidad. Entonces yo creo que sí gran parte de sus compañeros, y no es que todos, juegan para él, a comparación de Cristiano Ronaldo.
1: Otra historia completamente diferente y que no están trabajando como equipo. Creo que los demás futbolistas, independientemente de Cristiano, tienen calidad, por eso están ahí. Y no se trata de juega solamente para uno, pero si no lo haces como equipo, a final de cuentas los resultados se están viendo. Ahora cuéntanos, ¿qué está pasando con los noruegos que están tomando Times Square?
2: Sí, de hecho en redes sociales se ha vuelto bastante viral un video donde están estos aficionados de la selección de Noruega en Nueva York, porque recordarles rápidamente que su partido va a ser el día de hoy a las 6 ante Senegal, y están haciendo esta mítica celebración como de remar una canoa, ya que sabemos que es algo distintivo de los vikingos, y pues como puedes observar en las imágenes son miles de noruegos que están en esta famosa avenida de Nueva York llamada Times Square, y pues yo creo que sin duda se pueden llevar el primer lugar en cuestión de afición, de ambiente, aparte de nosotros los mexicanos.
3: Pero el ambiente no ha sido igual, Abigail.
1: No, en México es otra onda.
2: No, en México somos un caso totalmente diferente, estamos haciendo cosas pues impensables, o sea, los noruegos hacen un pequeño baile o esta pequeña señal, en cambio nosotros estamos pues emborrachando coreanos, saliendo
1: pero
2: de fiesta con
1: de
2: extranjeros.
1: Festejos.
2: Sí, claro, son otro tipo de festejos, pero no quita que pues se vea bastante impresionante cómo se pintó de rojo Nueva York.
1: El punto aquí creo que marca la diferencia es que el mexicano celebra si gana Japón, el mexicano celebra si gana Corea, si gana México, si gana Colombia, o sea, no importa quién gane, mientras esté jugando en el país lo va a ir a apoyar y va a celebrar. Y en Estados Unidos es cada quien con su
2: selección.
1: Exacto. Entonces creo que eso hace la diferencia con los mexicanos, que se la están pasando, mira, bomba. Pero háblanos, posibles rivales para México en los 16avos de final.
2: Sí, ya como sabemos, pues México, pase lo que pase contra República Checa este miércoles, pues ya está clasificado a los 16avos. Sí. Y entre sus posibles rivales, te contaba la otra vez, ahorita ya se movieron los grupos. Entonces no nos puede tocar Brasil, no nos puede tocar Marruecos. Ahorita entre los más sonados pues está Escocia, que sería entre comillas el más accesible. También se encuentra Ecuador, que no le pudo ganar a Curazao, sacó el empate. 0-0. También otro de las selecciones que nos puede tocar es Suecia, que pues fue goleada por Holanda, por Países Bajos, sí, que quedó 5-1. Y el último de los rivales que nos podría tocar sería Cabo Verde, actualmente, que le sacó el empate a Uruguay y a España.
1: Yo espero que no sea Cabo Verde, porque me caen muy bien.
2: O sea, yo espero que sí sea Cabo Verde, porque la verdad sí sería el más accesible, ¿sabes?
1: Perfecto, Alejandro. Ya cuando se define la tabla hablaremos también al respecto. Gracias y buena tarde.
2: Gracias, buena tarde.
3: Nosotros ya nos tenemos que despedir. Agradecemos su atención. Los esperamos mañana en punto de las 7:30 de la mañana. Por lo pronto agradecemos al equipo en la producción, Abigail González, Jonathan Guerrero, Bruno Ortega, Lluvia Moreno, Alan Ortiz, todos bajo la dirección de Yanel Mejía. Nos vamos hasta la próxima.
1: Bye bye.
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4: ¿Cómo están, banda de los 40 96.5, con toda la actitud? Vaya fin de semana que pasamos, muchos partidos y desde luego toda la fiebre mundialista aquí en los 40 96.5, pero retomamos la semana porque hoy es lunes de Back to the Future en los 40 Classic. Y hoy el calendario nos lleva directo a una fecha muy especial para la música en español, banda. Un día como hoy, pero de 1993, salió a la venta Aries, uno de los discos más importantes en la carrera de nuestro querido Sol de México, Luis Miguel.

Después del enorme éxito de Romance, Luis Miguel decidió volver al pop con un álbum lleno de baladas, ritmos bailables y una producción espectacular. El resultado fue un disco que incluía temas como Suave, Ayer, Hasta que me olvides y Tú y yo, canciones que rápidamente conquistaron la radio y al público de toda Latinoamérica. Y hablando de éxitos, si hay una canción de este álbum que sigue vendiendo, sonando y emocionando a nuevas generaciones, es Hasta que me olvides. Escrita por Juan Luis Guerra, se convirtió en una de las interpretaciones más icónicas de Luis Miguel y continúa siendo una de las favoritas de su catálogo. Y ustedes se preguntarán, ¿ganó premios? Por supuesto, Aries fue un éxito rotundo. El álbum obtuvo el premio Grammy al mejor álbum pop latino en 1994, además de otros reconocimientos importantes como premios Billboard y Lo Nuestro. Así que hoy celebramos 33 años de un disco que confirmó que Luis Miguel no era solamente una estrella juvenil, sino una de las voces más importantes de la música en español.

mientras seguimos viajando en el tiempo con los 40 Classic hoy en Back to the Future, sube el volumen y disfruta de esas canciones que nunca pasarán de moda, porque viene Stayin' Alive a cargo de Bee Gees, lanzada en 1977, como parte de la banda sonora de la película Saturday Night Fever, y consolidó el éxito mundial de los Bee Gees. Como dato curioso, su ritmo ha sido utilizado incluso en cursos de RCP, porque coincide aproximadamente con la velocidad recomendada para las compresiones cardíacas. De ahí viajamos a 1989, año en el que el dueto sueco Roxette lanza Dangerous, uno de los temas que ayudó a este dueto a conquistar el mercado estadounidense. Curiosamente, el éxito internacional de Roxette comenzó cuando un estudiante llevó su música a una estación de radio en Estados Unidos. De ahí cerramos con Rick Astley y su One Hit Wonder, Never Gonna Give You Up, de 1987, mismo que llegó al número uno en más de 20 países, ganó el premio a mejor sencillo británico en los Brit Awards del 88 y décadas después volvió a la fama gracias al fenómeno de internet conocido como Rick Rolling, convirtiéndose en una de las canciones más reconocibles de la cultura pop. Así comenzamos los 40 clásicos y es lunes de Back to the Future.

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4: El Mundial de Estados Unidos 1994 dejó una marca histórica de público. FIFA registra una asistencia total de más de 3 millones de espectadores, la cifra más alta para una Copa Mundial hasta antes de 2026. Lo más impresionante es que ese récord se consiguió con 52 partidos, mucho menos que los 104 encuentros programados para el Mundial de 2026. Aquella edición fue clave para el crecimiento del fútbol en Estados Unidos y dejó momentos inolvidables, como el cuarto título de Brasil y la primera final mundialista definida por penales. Estados Unidos 94 fue un éxito masivo en las tribunas.
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Y regresando a los 40 Classic, ahora viene Moves Like Jagger, una colaboración entre Maroon 5 y Christina Aguilera, que para el 2011 alcanzó el número uno en más de 15 países. La canción está inspirada en los movimientos escénicos precisamente de Mick Jagger. Ha vendido millones de copias y sigue siendo uno de los temas más exitosos de la carrera de Maroon 5. De ahí viene el final de Rostros Ocultos, considerada una de las canciones más emblemáticas del rock mexicano de finales de los años 80. Fue lanzada en el 89 y aunque no obtuvo grandes premios internacionales, se convirtió en un clásico de la radio en México y Latinoamérica. Continúas con más, son los 40 Classic.

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1: Ahora sí hemos llegado al final de Los 40 Classic y yo los dejo en compañía de The Cranberries, quienes en el 94 lanzan Zombie, escrita por Dolores O'Riordan como protesta contra la violencia del conflicto en Irlanda del Norte. Sigue siendo una de las canciones de rock más influyentes y emotivas de su generación. Ahora sí me voy. Gracias, Caro Cofiño, la Wonder Woman de la radio, por la producción. Yo soy Ángel López. Nos escuchamos la próxima en Los 40 Classic.
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3: Muy buenas tardes, familia de los 40 96.5. Esto es Línea Mundialista. Somos
4: Jorge Vázquez
3: y Charlie López. Vamos a estar contigo los próximos 59 minutos con todos los resultados, noticias, información y más acerca del Mundial, porque somos la emisora oficial de la Copa Mundial de la FIFA 2026. Arrancamos también a través de los 40 Cuernavaca 96.5
4: con toda la actitud.
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4: Histórico, Cabo Verde empató ante Uruguay y marca sus dos primeros goles en el Mundial 2026.
3: Japón aplasta a Túnez y lo elimina en el partido 1000 en Mundiales.
4: Los atacantes neerlandeses Brobbey y Gakpo destrozaron a Suiza. A Suecia, perdón.
3: ¿Quién es Denis Undav, el delantero kurdo, y Yazidi, que impulsa a Alemania en el Mundial 2026?
4: César Ramos, el árbitro mexicano, se convertirá en el árbitro, obviamente, que tenga más juegos pitados en mundiales. Aquí te lo contamos.
3: También la mexicana Katia Itzel García será la silbante oficial para el Países Bajos contra Túnez del Mundial 2026.
4: Joao Neves desata una polémica por hablar de Cristiano Ronaldo en la concentración de Portugal.
3: ¿Por qué expulsaron a Almirón por taparse la boca y Messi se libró del castigo? Aquí te lo contamos.
4: Y aquí te decimos también quiénes son los equipos clasificados ya a los 16avos de final de este Mundial 2026, qué países avanzan de ronda y cuáles están ya eliminados. Continuamos.
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3: Vamos a hablar de esta selección histórica. Cabo Verde empata ante Uruguay y marca sus primeros dos goles en el Mundial y sus dos primeros puntos en el Mundial. Pues bueno, Cabo Verde sigue soñando en esta Copa Mundial 2026. Le sacó el empate a España, que ya ha sido campeona del mundo. Le sacó empate a Uruguay, que también ha sido campeón del mundo. Suma dos puntos, ahorita en este momento está en tercero de grupo y pues sería hasta ahorita el rival de la selección mexicana.
4: Uy, sería interesante. No se andan con medias tintas los caboverdianos, ¿eh? No los tenemos en el radar, no los teníamos ahí en nuestra canastita de los equipos que pueden avanzar a la siguiente fase, pero están jugando bien. Ahora no se fue limpio nuestro amigo Bocinha, ahora le metieron dos goles. Pero siguen jugando muy bien, siguen sorprendiendo. Hay una buena estructura, hay dinamismo, hay juego colectivo en el equipo. Y puede ser la gran sorpresa, el caballo negro, esta selección de Cabo Verde. Pues sí, como bien mencionaba, los famosos tiburones azules se comenzaron yendo adelante con un tiro libre en este partido contra Uruguay, un tiro libre de Kevin Pina. Después, Maxi Araujo y Agustín Canovio le dieron la vuelta para que Uruguay se fuera adelante, pero posteriormente Elio Varela pondría el 2-2 para que sumara otro punto esta selección de Cabo Verde. Y no, si en caso de que sea el próximo rival de México, no hay que confiarse, no hay que confiarse, la verdad. Le dio dolores, se dice fácil, le dio dolores de cabeza a España, le dio dolores de cabeza a Uruguay, que pues sabemos que son unos monstruos futbolísticos, así que no va a ser un rival nada sencillo para la selección mexicana. Esto me recuerda aquel 2014, ¿no? Aquel grupo de la muerte con Uruguay, con Inglaterra, con Italia y Costa Rica. Y Costa Rica, que era en teoría, en papel, el rival, pues la víctima en ese grupo, fue el que avanzó. La selección de Costa Rica, ¿eh?
3: Sí, sí, sí, lo recuerdo perfectamente. Y Cabo Verde va a ser un Costa Rica, ¿no? En este Mundial. Sí. Y la verdad es que hay muchos temas sensibles o conmovedores de esta selección de Cabo Verde. Hace unos días platicábamos lo de Bocinha, ¿no? Ahora rápido puedo contar el tema de Pico López, que es un jugador de Cabo Verde. Que bueno, él trabajaba de oficinista y juega partidos así, de talacha, vaya, ¿no? Y por LinkedIn, esta red social, le dijeron, oye, ¿quieres venirte? Total, que ya es seleccionado nacional. Entonces, de estas historias que dices, wow, ¿no? Que solo pasan, iba a decir en México, pero no, que solo pasan en Cabo Verde, ¿no? Que por cierto,
4: en todos lados.
3: Cabo Verde se independizó de Portugal en 1975. Aquí vienen las clases de geografía, ¿eh?
4: A ver.
3: Para que tomen nota. Geografía o historia, lo que quieras. Es un archipiélago de 4.033 kilómetros cuadrados y cuenta con 525.000 habitantes. O sea, 525.000 habitantes. Creo que hay más en el Estado de México, ¿eh?
4: Sí, al parecer sí, y bueno, pues ahí está lo de la selección de Cabo Verde. También otra historia interesante es que para este partido de Cabo Verde contra Uruguay, le pagaron ya, me parece que fue la FIFA quien le pagó ya el boleto a la mamá de Bocinha para que fuera a ver a su hijo en este partido, porque pues se enteró obviamente que estaba destacando su hijo en el Mundial y pues no tenía recursos para viajar, pero ya le ayudaron para que pudiera presenciar el partido de su hijo. Lamentablemente esta vez no se fue en blanco, esta vez sí recibió dos goles, pero aún así tuvo una buena actuación. Aún así Bocinha, pues es un portero interesante. Lástima que pues ya rebasa los 40 años y difícilmente lo vamos a ver en un equipo grande en Europa, ¿no? Ya se hablaba hace unos días que incluso en México lo están buscando equipos de la Liga de Expansión. Pues aquí lo recibimos con los brazos abiertos, ¿no?
3: Sí, sí, sí. Incluso La Paz, que sus dueños son dueños o directivos del equipo donde está jugando en la segunda división de Portugal. Entonces lo buscan. Y por cierto, llega a la última jornada con serias opciones de clasificar la siguiente ronda, ¿eh? Si Cabo Verde gana a Arabia o empata, está en los 16avos de final.
4: Así es. Así que ojo, que podría ser rival de México. Hay que ponerle especial atención. Japón. Vámonos a Japón porque, bueno, no nos vamos a Japón.
3: Ya me estaba listando yo para irme a Japón.
4: Nos vamos a hablar de Japón, la selección japonesa que aplastó a la selección de Túnez y pues con todo y cambio de entrenador, la selección de Túnez, con todo y que llegó este entrenador francés, Herb Renard, con una gran trayectoria, que conoce a la Confederación Africana, que ha dirigido cualquier cantidad de selecciones africanas, que Arabia Saudita, que Costa de Marfil, que ahora Túnez y demás, hasta me parece que Zambia, ¿no? También dirigió, con todo y el currículum de este su entrenador, que llegó de bomberazo a la selección de Túnez, pues ni así pudieron, y pues así le dieron la bienvenida a Herb Renard con cuatro goles le metió Japón a la selección de Túnez y ya deja sin posibilidades a Túnez de avanzar a la siguiente fase. Y pues la gran figura de este partido fue este delantero del Feyenoord de la Eredivisie, Ayase Ueda. Este cuando estaba Santi Jiménez en el Feyenoord, era su suplente, era su relevo, era el que estaba en la banca del Feyenoord cuando estaba Santi Jiménez, el delantero mexicano ahí en la Eredivisie. Se fue Santi Jiménez, se quedó como titular y ahora ha marcado cualquier cantidad de goles en el fútbol holandés, en la Eredivisie de Holanda, y pues no se me haría raro que dentro de poco dé el brinco a un equipo más grande de Europa. Una muy buena exhibición la selección de Japón, otra que hay que ponerle especial atención en esta Copa del Mundo.
3: Sí, sí, sí, justamente hablando de Japón, tiene exactamente 12 partidos invictos. Hablo obviamente de mundiales y también de sus partidos amistosos y ya sabes, de preparación, ¿no? O sea, 14 partidos sin perder de Japón. O sea, increíble lo de Japón, que incluso su federación estima que, ya sabes, ¿no? Cómo son los japoneses. tan precisos, tan exactos, que se estiman que en el 2050 aprox sean campeones del mundo, ¿eh? Y sí, yo diría que sí, por cómo trabajan, por la disciplina y todo. Y por cierto, hablaste de la figura del partido, pero yo voy a hablar de la figura. Y no fue este jugador japonés, sino la figura fue el partido 1000. Es el partido 1000 de la historia de las Copas del Mundo. La verdad es que es impresionante. Se han jugado 1000 partidos desde que inició la Copa del Mundo. ¿Y qué crees? Te tengo datos rapidísimos por México. Porque México fue el primer partido, jugó el primer partido de la historia de mundiales. En México se jugó el partido del siglo en 1970. En México se anotó el gol del siglo. Y en México se han jugado 3 Copas del Mundo. Ahora en México se jugó el partido 1000. O sea, todo México.
4: Así es, ayer Monterrey se jugó ese partido 1000. Y bueno, cabe señalar también ya por último que con esta, a pesar de esta goleada, Japón no es líder de su grupo, el líder es los Países Bajos. Así que se pone bastante sabrosito ese grupo. Continuamos.
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3: Y vamos a hablar ahora de la figura del día, que son 3 figuras del día. El primero, no más importante o menos importante, los 3 son importantes, pero vamos a hablar de Dennis Undav. ¿Quién es Dennis Undav? Bueno, debutó con Alemania el 23 de marzo del 2024, acumula más de 160 goles en su carrera a nivel de clubes, ha disputado 39 partidos oficiales y ha anotado 12 goles con la selección alemana. Bueno, 14, ¿no? Porque anotó doblete contra Costa de Marfil. Y pues, mira, te cuento rápido, un rapidito, ¿no? De este jugador. Su familia escapó de la frontera siria-turca. Lo echaron del Werder Bremen por ser bajito. Con 21 años trabajaba en una fábrica. A los 24 aún jugaba en la segunda división de Bélgica. Y ahora Dennis Undav, con 3 goles y 2 asistencias, es la sensación de Alemania en este mundial.
4: Así es, una historia bastante interesante de este delantero, que es kurdo y yazidí. Se preguntaron ustedes qué es eso. Kurdo, pues es perteneciente a pueblos indígenas que están en los límites de Alemania, de Irán. Pero por ahí están entre los principales límites de estas dos naciones, y yazidí es una religión que se practica en esos dos países. Así que pues tiene esas raíces, y pues le costó trabajo despegar, pero una vez que agarró ritmo, pues se ha convertido en un delantero importante, que por cierto no es titular indiscutible en esta selección alemana, ha entrado de cambio, y cuando entra de cambio funciona. Es un relevo de lujo, se puede decir así. Es un revulsivo de esta selección teutona. Y ya suma 3 goles en esta Copa del Mundo. Con estos 2 que acaba de marcar, pues ya está peleando el título de goleo de esta Copa del Mundo. Suma 3 anotaciones. Y que no se les haga raro que el Bayern Múnich, que el Borussia Dortmund o una de las potencias de Alemania o de Inglaterra, algún equipo, se vaya a interesar en él, ¿eh?
3: Sí. Y otra de las figuras también del día es Brian Brobey, 24 años, del Sunderland. Debutó oficialmente con la selección el 16 de octubre del 2023. Y fíjate, registraba un total de 3 goles anotados en la, su selección desde el 2023, y ahora lleva 2 en solamente un partido, ¿eh?
4: Así es, no fue titular en el primer partido. Brian Brobey, este delantero que surgió en el Ajax de Ámsterdam, allá en la Eredivisie, no fue titular. El titular en esa posición había sido Crescencio Somerville. Decidió darle oportunidad en este encuentro, algo vio en los entrenamientos Ronald Koeman, el entrenador de esa selección neerlandesa, algo le vio a Brian Brobey, mandó a la banca a Somerville y le respondió con goles. Brian Brobey, 2 goles. Otro que fue figura también, Cody Gakpo, este atacante de Liverpool. Brian Brobey va por izquierda y Gakpo por derecha, y Gakpo también se descontó con 2 golazos en este partido, y entró de cambio Somerville, que ya lo mencionaba, Crescencio Somerville, y también marcó un gol en esta goleada 5-1 sobre la selección de Suecia. Pues jugó bien la selección de los Países Bajos. A mí me decepcionó Suecia, después de su primer partido que habían jugado bien. Yo esperaba más de los atacantes, Alexander Isaac, Víctor Gyökeres, que juegan en la Premier League, desaparecidos en este partido. Y pero así que pues la selección de los Países Bajos hay que tomarle, no sé si hasta dónde vaya a llegar. La verdad lo veo difícil llegando a instancias finales, pero sí, ¿por qué no que llegue a octavos o cuartos de final la selección de los Países Bajos?
3: Yo creo que quedaría hasta semifinales. Y por cierto, regresando un poquito al tema de Brovey, fíjate que es el segundo de sus goles, o el gol 2, vaya, de este partido de Brovey, significó el gol número 100 de Países Bajos en la historia de mundiales. Y su doblete también es histórico, su doblete, porque fue en tan solo 16 minutos y 12 segundos. Esta hazaña lo ingresó en los libros de la historia al registrar el cuarto doblete más rápido en toda la historia de las Copas del Mundo. La verdad es que un jugadorazo Brovey, y ojalá que lo veamos después del Mundial en un equipo top, ¿no?
4: Así es. El que va a estar en un equipo top también de la selección de Países Bajos, ojo con Delson Dumfries, lateral derecho. Para mí está en un top 3 de los mejores laterales derechos del mundo, fichado ya por el Real Madrid. Denzel Dumfries, así que hay que ponerle especial atención. Va a ocupar el lugar de Dani Carvajal ahí en la lateral derecha esta temporada en el equipo merengue. Hacemos una muy breve pausa, no se vayan, continúen aquí en Línea Mundialista. 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
2: La historia de la Copa Mundial. Pelé y Lionel Messi comparten un récord muy especial. Ambos suman 21 contribuciones de gol, contando goles y asistencia. Pelé registró 12 goles y 9 asistencias en sus participaciones mundialistas, mientras que Messi alcanzó la misma cifra combinada con Argentina. Este dato muestra dos caminos distintos hacia la grandeza. Pelé como símbolo de Brasil tricampeón y Messi como líder de una Argentina que volvió a conquistar el mundo en Qatar 2022. Dos épocas distintas, un mismo nivel de influencia en el torneo más importante del fútbol.
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2: Regresamos a línea mundialista. Jarritos, por ti es bueno. Noticia de último minuto, de último segundo. El partido de Francia contra Irak ha sido suspendido. Así es, sí. Ha sido suspendido por clima, por lluvia, por un aguacerazo, dirán aquí. ¡Hombre! Por un aguacerazo. Y se estima que el partido se reanude más o menos como en 30 minutos.
3: Sí, así es. Iba ganando Francia 1-0, golazo de Kylian Mbappé, ahí enganchando por derecha, fue un fierrazo ahí de fuera del área, y lo iba ganando Francia, pero sí, se estaba cayendo el cielo, literalmente allá en Filadelfia, así que se espera que se pueda reanudar en los próximos minutos, pero de momento está suspendido.
2: Así es, se suspenden por tormenta eléctrica, solamente por tormenta eléctrica se suspende el partido, y pues bueno, así que bueno, de último momento, Francia e Irak está suspendido momentáneamente.
3: Así es, así que esténse pendientes para la reanudación de ese partido en cualquier momento. Vámonos con el ganador de nuestra dinámica del día viernes, que le atinó al marcador exacto del partido entre Brasil y Marruecos, que fue 3-0. Felicitamos a Juan Carlos Toriz, que ya se lleva sus cortesías para Cinépolis Galerías. Felicidades, Juan Carlos, gracias por sintonizarnos y participar en nuestras dinámicas. Así que te lleva tus boletos para Galerías, para Cinépolis Galerías Cuernavaca.
2: Y si tú también quieres boletos dobles, escríbenos en nuestro WhatsApp 777-233-9395 o en el live que está aquí apareciendo en los 40 Cuernavaca 96.5. Hoy juega Noruega contra Senegal a las 6 de la tarde. Si quieres boletos, pues bueno, tienes que escribir el resultado entre Noruega contra Senegal para ganarte boletos en Cinépolis Portal de 10. Acuérdense que es la hora y el día y la película que ustedes elijan. No importa, el boleto es libre.
3: Así es, quien los primeros tres que nos digan quién gana ese partido entre Noruega y Senegal se llevan sus cortesías para Cinépolis Portal del 10. Así que esténse pendientes a ese partido, a nuestra dinámica. Mándenos sus pronósticos al 777-233-9395. Y hablando de pronósticos, pues vamos a dar los nuestros de los próximos partidos, los que se avecinan en esta Copa del Mundo. Bueno, ya les mencionábamos que está temporalmente suspendido el Francia-Irak, pero el que sigue, pues precisamente el Noruega contra Senegal. Creo que Senegal no va a ser ningún flan para Noruega, pero sí veo favorita a la selección vikinga, a la selección comandada por Erling Haaland. Creo que va a volver a marcar. Falta también que aparezca Sørloth, Ødegaard y demás figuras, así que yo creo que gana Noruega.
2: Sí, también coincido, va a ganar Noruega 2-0. En otro partido de hoy, a las 9 de la noche, un partidazo, y no lo digo con sarcasmo, partidazo, Jordania contra Argelia. Y sí, no estoy diciendo sarcasmo, porque realmente estos partidos han sorprendido a más de uno, y para mí va a ser un gran partido. Va a haber goles, vas a ver que va a haber goles de ambas selecciones, pero para mí va a ganar Argelia.
3: Así es, pues sí, son partidos de los que no los tenemos muy presupuestados en nuestra agenda, pero nos terminan sorprendiendo de repente, ¿eh? Así que les recomiendo que lo vean porque puede haber acciones interesantes. El día de mañana, a las 11 de la mañana, continúan las acciones de esta Copa del Mundo con el Portugal contra Uzbekistán. Ya es hora que despierte el bicho, ¿no? Ya es hora que haga algo el comandante. Ya se está jugando el Mundial y no le han avisado al comandante CR7, así que tendría que ganar Portugal. Portugal tendría que ganar, no sé si por un amplio margen, pero sí veo ganando a la selección lusitana.
2: Sí, nada más te voy a decir una cosa, dejen paz a mi Cristiano ya, por Dios.
3: Ya, déjalo en paz.
2: Y pues bueno, el otro partido a las 2 de la tarde, Inglaterra contra Ghana. Yo creo que gana Inglaterra.
3: Sí, no gana, ¿eh? Gana Inglaterra. Yo coincido totalmente, sí, creo que va a ser un partido bastante a modo para la selección británica. A las 5 de la tarde de mañana, Panamá contra Croacia. Creo que no va a tener ningún problema Croacia, con todo respeto para Panamá. Digo, obviamente, por la CONCACAF, nos gustaría que Panamá diera una buena exhibición, por los jugadores que tiene la selección de Panamá, que militan en la Liga MX, que son varios jugadores que están por ahí, pero pues yo creo que va a ganar finalmente Croacia, tal vez no por un amplio margen también, pero sí un 1-0, un 2-0, yo creo que gana la selección croata.
2: Sí, y el partido que cierra la jornada 2 y el día de mañana, ya se cierra la jornada 2 tan rápido, es el Colombia contra Congo. Híjole, también yo visualizo un gran partido, pero lo va a ganar Colombia.
3: Lo va a ganar Colombia, sí, que yo también coincido que gana la selección cafetalera, un 2-1, que vuelve a marcar nuestro amigo Joan Guisa, que sigue haciendo historia, este delantero del Newcastle del equipo del Congo, pero pues sí va a ganar, creo que va a ganar Colombia. Así que, pues esos son los principales resultados. Y hablando de historia, ya que hablábamos de la selección del Congo, que hizo historia con su gol de Joan Guisa, el que también va a ser historia, pero en el arbitraje, es el árbitro Culichi, el árbitro mexicano de Culiacán, Sinaloa, César Arturo Ramos Palazuelos, que va a pitar su segundo juego en este mundial. Va a ser el Escocia contra Brasil el próximo 24 de junio, es decir, pasado mañana, el día miércoles, va a pitar este partido de Escocia contra Brasil y se va a convertir en el árbitro mexicano con más presencias en Copa del Mundo, sin duda alguna, pues un histórico, ya pasando por encima de grandes árbitros mexicanos que han pitado en Copas del Mundo. Yo creo que el que ha pitado, el que pitó la final en el 90, ¿no? Edgardo Codesal, pues es el más reconocido, el árbitro uruguayo naturalizado mexicano, pero pues sigue siendo historia César Arturo Ramos Palazuelos. Esperemos que tenga una buena participación. En su primer partido, el que pitó fue Irán contra Nueva Zelanda, creo que no tuvo ningún problema. Esperemos que en esta Escocia contra Brasil, yo creo que va a ser un partido más duro, yo creo que va a ser un partido de más roce, más físico, esta Escocia contra Brasil, pero esperemos no haya ninguna polémica por parte del mexicano.
2: Sí, no creo, digo, es un árbitro con gafete internacional, es un gran árbitro, la verdad a mí me gusta mucho, y sí, no, lo dices bien. Va a alcanzar su noveno encuentro mundialista, quedando en solitario, en la cima del arbitraje mexicano y dejando atrás nada más y nada menos que Armando Archundia. Él pitó 8 partidos nada más del mundial. Ha pitado a lo largo de su trayectoria 450 partidos oficiales, 260 partidos de la Liga MX. Ha pitado la Liga de Campeones de la CONCACAF, la Copa Asiática, la Liga Árabe, la Copa América, el Mundial de Clubes y también pitó la semifinal del Mundial pasado entre Francia contra Bélgica. La verdad es un gran árbitro. Creo que a título personal es el mejor árbitro mexicano hasta el momento.
3: Sin duda. Y va a pasar a la historia tal vez como el mejor árbitro mexicano de la historia. Y como ya mencionaba, es nacido en Culiacán, pero se formó como árbitro aquí en Morelos, ¿eh? Así que de Morelos para el mundo.
2: O sea, tiene doble nacionalidad, ¿no?
3: Sinaloense naturalizado morelense, ¿no?
2: Ándale, sí.
3: Algo así. Sí, pues aquí se formó como árbitro. Aquí pitó muchísimo tiempo al Zacatepec y demás. Aquí se formó, así que, pues qué bueno que esté trascendiendo César Arturo Ramos Palazuelos. Esperemos le vaya bien en este Escocia contra Brasil.
2: Sí. Y otra que también va a ser historia, y hablando de arbitraje, va a ser Katitzel, egresada de la UNAM, y se consolida como la tercera mujer en la historia en pitar un juego del Mundial masculino, obviamente.
3: Sí, claro, Katitzel va a pitar el duelo entre Túnez y Países Bajos. Va a debutar en una Copa del Mundo, convirtiéndose en la primera árbitra mexicana en pitar en un Mundial. Un hecho histórico, sin duda alguna, lo que vamos a vivir este 25 de junio, cuando Katitzel pite a Túnez y a Países Bajos, un duelo que pues ya pues es de mero trámite. Bueno, no sé si de mero trámite, porque pues Países Bajos sigue peleando el liderato de su grupo, pero Túnez pues ya está eliminado, ya es para Túnez y es de mero trámite, ¿no? Túnez ya está eliminado, pero Países Bajos pues sigue escalando la cima de su grupo F, así que pues esperemos tenga una buena participación Katitzel García, un hecho que marca un antes y un después en la historia del arbitraje mexicano y mundial,
2: Y hablando de eso, también se convierte en la primera mujer en pitar un partido en la Copa de Oro dirigiendo justamente Curazao contra El Salvador. O sea, ha hecho historia, mucha historia. Cancel, lo único que yo le recrimino fue el partido de Liguilla, ¿no? Que ahí hubo un poco de polémica, en una mano, ¿no? Que por eso fue campeón Curazao, por cierto. Pero bueno, finalmente, Catitzel también es un... también es un gran árbitro, la verdad. No sé si entra en el top 3 de los mejores árbitros en la actualidad mexicanos, pero sin duda por algo está en el Mundial y por algo va a pitar este partido. Por algo se lo dieron, porque va a ser ya su cuarto partido en este Mundial. Hay que recordar que estuvo como cuarto árbitro en el Países Bajos contra Japón, Inglaterra, Croacia y Estados Unidos contra Australia. Sería su cuarto partido y el primero como primer árbitro.
3: Va a ser el primero como árbitro central para Katia Itzel García, que bueno, que está trascendiendo, que marca, que atraviesa fronteras y demás. Esperemos tenga una muy buena participación. Y sí, dejen ese tema de que muchos la critican, que pues nada más está en la Copa del Mundo por un tema de inclusión y demás, que porque es mujer y demás, para que la FIFA diga que también pitan las mujeres. No, yo creo que por algo está ahí, coincido totalmente contigo, por algo le dan la responsabilidad de pitar en una Copa del Mundo, y pues nos pone en alto el nombre de México, ¿no? En el mundo, o más bien por el lado del arbitraje. Así que esperemos tenga una buena participación Katia Itzel García y no haya ninguna polémica que recriminarle. Y hablando de polémica, donde sí hubo polémica fue en la concentración de Portugal. Hubo una declaración por ahí de João Neves, este joven, que es uno de los grandes prospectos de la selección de Portugal, que le preguntaron acerca de su capitán, de Cristiano Ronaldo, pues que cómo lo ve, cómo funciona dentro del equipo, qué lugar ocupa dentro del equipo. Y pues yo la verdad no considero que haya dicho, que se haya expresado mal. Lo que dijo, palabras más, palabras menos, dijo que Cristiano Ronaldo es un jugador más del plantel, que está para sumar al plantel y que es uno más del equipo. Y hubo ahí, por ahí, parte del fandom de Cristiano Ronaldo y demás, que se ofendieron, que dijeron, no, ¿cómo va a decir que es uno más? Pues es el jugador diferente, es el que hace la diferencia y demás. Tú no lo has demostrado, Cristiano Ronaldo, en este Mundial. Sí, ya rebasa los 40 años y demás, pero pues no sé, la verdad, no sé qué pensar sobre estas declaraciones. Yo no considero que le haya faltado el respeto, ni mucho menos, João Neves, a Cristiano Ronaldo.
2: No, pero fíjate que la polémica surgió porque la novia de este jugador, João Neves, puso en una de las redes sociales que, bueno, un hater de João Neves le puso, pues deberías de pasarle el balón más a Cristiano. Entonces la novia reaccionó y le dijo, no, pues entonces dile a tu Goat que pues él es un egoísta y que ya se retire. Y ahí se destapó la polémica. A ver, no sé si su novia o no haya generado polémica. Vamos a apartar este tema, ¿no? Porque de ahí se generó la polémica. Yo tampoco veo una mala intención de João Neves. Finalmente son compañeros de la selección y lo que menos quiere una selección es tener problemas, ¿no?, internos. Lo que sí veo es un poco de egoísmo de los jugadores de Portugal al no pasarle el balón a Cristiano o no jugar para Cristiano, porque Argentina sí juega para Messi y Portugal no juega para Cristiano. Portugal tiene grandes, grandísimos jugadores de calidad que hacen diferencia. Pero aquí la diferencia la puede hacer Cristiano. Cristiano es el máximo anotador del mundo. O sea, tiene casi 1,000 goles. ¿Por qué no le ayudan a llegar a los 1,000 goles? ¿Por qué no le ayudan a que Portugal sea campeón con Cristiano Ronaldo? No, o sea, no estoy diciendo que jueguen para Cristiano, pero que jueguen en conjunto y que le ayuden a Cristiano.
3: Sí, bueno, que... pues bueno, sí, en parte es eso, ¿no? Que pues le metan más centros y demás. ¿Dónde está también Bruno Fernández, Bernardo Silva, todos los que están ahí por los costados, ahí surtiéndole de balones? Y pues Cristiano Ronaldo no ha podido aparecer en este Mundial. Yo creo que en algún momento sí va a aparecer, va a marcar su golecito, no creo que se vaya en blanco, pero pues sí, como bien mencionas, pues no puede hacer todo él solo al final de cuentas, ¿no? Pero la verdad, pues dudo mucho que Cristiano Ronaldo pues vaya a hacer la diferencia en esta Copa del Mundo. Si Portugal llega lejos en este Mundial, va a ser por el juego de conjunto y no por las actuaciones de Cristiano Ronaldo. Esa es la realidad.
2: Sí, sí, sí. Y justamente, bueno, ya tocaste el tema de la polémica. A mí sí me parece un poco de polémica. Pero, ¿qué crees? Hay otra polémica. Hubo otra polémica. Y fíjate que expulsaron a Miguel Almirón de Paraguay. y a Messi no. Bueno, Messi ya sabemos que nunca lo van a expulsar, aunque fracture a un jugador o lo que sea. Pero bueno, expulsaron a Miguel Almirón por taparse la boca. Es algo nuevo en mundiales. ¿Sí? Bueno, aparte mundiales, es algo nuevo de la FIFA, ¿eh? No nada más en mundiales, sino ya va a pasar a nivel FIFA, a nivel global, a nivel mundial, ya en todas las ligas. Van a expulsar a los jugadores que se tapen la boca por una ley Prestiani.
3: Así es, la famosa ley Prestiani que surgió en esta Champions. Prestiani, para los que... Ahora es que para darles contexto, los que no saben bien qué onda, Prestiani es un joven jugador argentino que milita en el Benfica de Portugal. Y resulta que en un partido de esta Champions entre el Benfica y el Real Madrid, este jugador Prestiani se tapó la boca y pronunció algunos insultos racistas sobre Vinicius, el jugador del Real Madrid, y demás, y pues generó una gran polémica, un gran escándalo y demás. Y desde entonces, pues se decidió que a partir de ese entonces, a los jugadores que se tapen la boca para decirle algo a sus rivales en un tono, pues, agresivo y demás, para donde se pudiera interpretar como insultos, automáticamente va a ser tarjeta roja. Al que se tape la boca para decir algo a su rival, automáticamente tarjeta roja. Y pues fue lo que le pasó a Miguel Almirón. No sabemos qué fue lo que le dijo a su rival, a Miguel Almirón, el jugador de Paraguay, en este partido, contra Turquía. No sabemos cuáles fueron las palabras, pero no sabemos si fue algo en guaraní o en inglés. Bueno, sabemos que jugó mucho tiempo en la Liga Premier de Inglaterra, juega en Estados Unidos, en el Atlanta United, este jugador Miguel Almirón. No sabemos qué fue lo que le dijo, pero se tapó la boca, se le olvidó y fueron bien claros con los jugadores. Los jugadores están conscientes de esta regla. Jugador que se tape la boca y le diga algo a su rival va a ser expulsado. Y lo hizo Miguel Almirón, no sé si se le olvidó esta regla, no sé qué pasó ahí. Lo expulsaron y pues Messi hizo algo similar y a él... pues me lo perdonaron.
2: Ah, ¿cuándo no? Figura. ¿Cuándo no? De hecho, lo dice el apartado cuarto del artículo 12, ¿eh? O sea, no lo estamos diciendo nosotros no somos nada. O sea, lo dice ya la FIFA, ya está en el reglamento, y sí, lo dices bien. Messi se hoy, justamente en el partido de hoy, se tapa la boca y nos lo expulsan. También, ¿cómo es posible lo que... en mi cabeza no cabe, no sé si estás de acuerdo conmigo, y toda la gente también está de acuerdo conmigo. O sea, expulsan a un jugador por taparse la boca, pero no expulsan a un jugador por una plancha en un gemelo.
3: Ah, bueno, ese es otro tema también. Ya van dos.
2: Es que, o sea, ¿cómo es posible que se tape? O sea, que por taparse la boca le saquen roja y por una entrada no le saquen roja.
3: No, es que sí, obviamente, pues les pesa a los árbitros ver esa playera del mejor futbolista de la historia. Y, pues bueno, la justificación de que por qué no expulsaron a Messi por taparse la boca es que, pues, se dice que solamente solamente expulsan a los jugadores que se tapen la boca para decirle algo en un tono incitando a la violencia,
2: ¿han habido?
3: Messi no lo hizo en ese tono.
2: Han habido mil partidos. Sí. ¿Cuántos partidos no se han dicho de todo? Y no se tapan la boca y no los expulsan. Porque ahora ya digo, entiendo la ley Prestiani de insultos racistas, pero a ver, aquí en México te dicen de todo. O sea, de todo se dicen y no los expulsan. En Europa también. O sea, a mí se me hace... sinceramente, una payasada que expulsen a alguien por taparse la boca cuando hay miles de insultos en un partido, ¿no? Vamos a, ¿qué te parece si le preguntamos a la gente que nos escriba si está de acuerdo o no con esta regla, ¿no? Al 233-9395 o a nuestro Facebook Live, ¿no? Que nos escriba.
3: Sí, coméntenos cuál es su opinión de esta regla, qué opinan. Messi ya lo perdonaron dos veces, no lo perdonaron, se merecía ser expulsado en ese partido contra Argelia. Ahora, en este otro partido, merecía ser expulsado. ¿Qué pasa por ahí? Coméntenos todas sus impresiones al 777-233-9395 o a nuestro Facebook Live. Ahí estamos en el Facebook Live de Los 40 Cuernavaca 96.5. Así que, también participen hablando de interactuar con nosotros. No se olviden que estamos regalando cortesías para Cinépolis Portal del 10. Para el partido que ustedes quieran. Digo, perdón, para la película.
2: Ya estaba haciendo mis pronósticos.
3: La película que ustedes quieran, a la hora que quieran, además en Cinépolis Portal del 10, solo nos tienen que decir quién gana del partido entre Noruega y Senegal. Así de fácil. ¿Quién gana? Solamente entre Noruega y Senegal. Y si le atinan, se llevan su cortesía gratis.
2: Los primeros tres, ¿eh?
3: Los primeros tres. Los primeros tres en atinarle al ganador del partido entre Noruega y Senegal, que se juega ya en un ratito a las 6 de la tarde. los que le atinen a quien gana este partido, se llevan sus cortesías para Cinépolis Portal de El 10. Así que participen, 777-233-9395 es nuestro WhatsApp. Ahí estaremos recibiendo todos sus pronósticos. Hacemos una muy breve pausa. Continuamos con mucho más aquí en Línea Mundialista. 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
6: El Mundial de Suiza 1954 fue una de las ediciones más ofensivas en la historia del torneo. FIFA señala que solo en la fase de grupos se marcaron 92 goles en 18 partidos, una cifra extraordinaria que refleja el estilo abierto de aquella época. Ese Mundial también dejó el partido con más goles en la historia. Austria venció 7-5 a Suiza en cuartos de final. La edición terminó con el llamado Milagro de Berna, cuando Alemania Federal venció a Hungría en la final. Suiza 1954 sigue siendo recordado como un torneo de marcadores amplios y fútbol desbordado.
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1: El titular de la Coordinación Estatal de Movilidad y Transporte, Jorge Barrera Toledo, reconoció que la modernización de las rutas del transporte público no estará concluida antes del 1 de julio, fecha en la que entrará en vigor el incremento de la tarifa, que pasará de 10 a 13 pesos. Autoridades municipales de Cuautla continuarán con las acciones de vigilancia y reordenamiento en el centro histórico de la ciudad como parte de los acuerdos alcanzados en la Mesa para la Construcción de la Paz, informó el director de Industria y Comercio, Jesús Sánchez Sánchez. La presidenta Claudia Sheinbaum confirmó que continúan las gestiones para reactivar el comercio de petróleo y combustible con Cuba mediante la participación de empresas privadas mexicanas. El capitán argentino Lionel Messi falló un penal antes de encontrar el gol que lo inmortalizó en la victoria sobre Austria. A dos días de cumplir 39 años, el rosarino superó oficialmente a Miroslav Klose como el jugador más goleador en la historia de los mundiales, contando ahora con 18 tantos. Más información a través de nuestra cuenta de Facebook, Línea Caliente Noticias. Soy Abigail González y este fue el Resumen 40.
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5: Estamos de vuelta en Línea Mundialista. Jarritos, por ti es bueno. Y vamos a darle la voz a la afición.
6: Así es, vamos a leer algunos de sus comentarios que nos han hecho el favor de llegar a través de nuestro WhatsApp 777-233-9395. Recuerden que si le atinan a quién va a ganar el Noruega contra Senegal, se llevan boletos gratis para Cinépolis Portal del 10. Y bueno, tenemos ya algunos comentarios. Nos comenta Olivia, terminación 2708, que para ella gana Noruega 2-0, es su marcador.
5: Sí, también tenemos terminación 0381, nos dice Noruega 2, Senegal 1.
6: Así es, nos comenta también terminación 3382, su pronóstico es la victoria de Senegal por 1-0, se llama Miriam, saludos Miriam.
5: Correcto, también nos dice Jesús, terminación 85-22, mi pronóstico es 2-0 a favor Noruega.
6: Así es, terminación 60-57, nos comenta que su marcador es Noruega 2, Senegal 1, su nombre es Abel, saludos Abel.
5: Sí, también nos dice 38-80, Lau, hola, gana Noruega.
6: Así es, y también tenemos... Tenemos mensajes en el Facebook, el Facebook Live, que también nos han hecho el favor de llegar. Bueno, nos comenta Juan Carlos López.
5: Juan Carlos López nos dice: mis respetos para Cabo Verde, sobre todo al portero, un ejemplo de humildad y sencillez. Y también nos dice que se suspendió el partido de Francia contra Irak por condiciones adversas de clima.
6: Así es lo que comenta Juan Carlos López. También en el WhatsApp, Lau nos dice que gana Noruega, terminación 38-80.
5: Terminación 45-66, hola, ganará Noruega.
6: Así es, y terminación 60-16 nos dice también que gana Noruega. Así que son algunos de los comentarios.
5: Sí, también tenemos en nuestro Facebook, participantes, Botello Mar nos dice Noruega, Juan Carlos López nos dice Noruega 2-0, Karime gana Noruega, Valeria Loesa Noruega, Fernando Figueroa empate y Lluvia Moreno Noruega.
6: Se me hacen familiares esos nombres.
5: ¿Cómo
6: no sé
5: que
6: de dónde,
5: me suenan.
6: Me suenan, no sé dónde los he visto, dónde los he leído. Y finalmente también en nuestro WhatsApp, terminación 1691, dice hola, buenas tardes, que va con Noruega, que gana 2-1. Mucha suerte a todos los que participaron en esta dinámica. Ya saben, si la atinan, se llevan sus boletitos gratis.
5: Así es. Pues vamos a dar los resultados, ¿no? Que fueron de este fin de semana. Pues bueno, arrancó el fin de semana con el partido de Países Bajos contra Suecia. Ganaron los Países Bajos 5-1.
6: Así es, fue una victoria arrolladora de la selección de Países Bajos. Alemania, ya hablábamos de la buena actuación de UNDAF, que no es titular en este equipo, entra y cuando entra marca diferencia. 2-1, marcó los dos goles UNDAF en esta victoria sobre Costa de Marfil.
5: Japón le ganó 4-0 a Túnez en el partido 1000 de la historia de mundiales.
6: Así es. Y Ecuador empató a 0 con Curazao. Así que, pues Ecuador me ha decepcionado un poquito en esta Copa del Mundo. Esperaba mucho más. Después de Argentina en las eliminatorias, fue la mejor selección en Conmebol. Y aquí en el Mundial no lo han demostrado.
5: Totalmente de acuerdo, ¿eh? Sí, sí, sí. Y la jornada dominical arrancó con el España 4, Arabia Saudita 0.
6: Así es, partidazo de la selección de España y de Mikel Oyarzabal, otra de las grandes figuras de esta Copa del Mundo que marcó doblete. Otro partido que decepcionó también, otro 0-0, fue entre Bélgica.

0: Sí, no apareció, pero dio una asistencia, dio una asistencia. Bueno, sí. El partido de hoy ya lo platicábamos, Argentina 2, Austria 0. Y el partido de Francia contra Irak, repetimos, está suspendido por condiciones climáticas, que por cierto ya está por reanudarse, ¿eh? Ya casi.
1: Así es que pongan atención porque ya se va a reanudar en cualquier momento este partido de la selección de Francia. Y hablando de históricos, pues ¿quién más? Lionel Messi hoy ha hecho historia, el mejor jugador de todos los tiempos, con todo y polémica, que ya van dos partidos que lo tendrían que haber expulsado y se la perdonan y demás, pues ya se convierte oficialmente Lionel Messi como el máximo anotador en la historia de las Copas del Mundo. Estaba empatado con Miroslav Klose, el delantero alemán, histórico también de la selección teutona, con 16 goles, y ya se convierte con los dos goles que marcó hoy, ya se convierte en el jugador con más anotaciones en una Copa del Mundo, en todas las Copas del Mundo. Le ganó 2-0 a Austria, doblete de Lionel Messi, ya tiene 18 goles en la historia de todas las Copas del Mundo, y pues ya es el líder anotador de los mundiales, que vamos a ver cuánto tiempo le dura, porque pues, de los que siguen, pues está Lionel Messi con 18 goles, ya de ahí Miroslav Klose ya retirado con 16, Ronaldo, el fenómeno de Brasil, pues ya sabemos, ya retirado con 15 goles, Gerd Müller con 14, pero ojo, Kylian Mbappé tiene 14 goles, está a 4 de alcanzarlo, y yo creo que a Mbappé le restan 2 o 3 Copas del Mundo, ¿no?
0: Sí, bueno, pero también hay que rescatar, ¿no?, lo de Miroslav Klose, que no metió ninguno de penal. Y Messi tiene como todos de penal,
1: vale,
0: ¿no?
1: Vale lo mismo.
0: No, son de penal, no. Pero bueno, vamos a hablar de algo que verdaderamente sí vale la pena, como es la sede. Eso, lo de Messi, de X, o sea, me da igual. Pero bueno, vámonos a hablar de la sede mundialista.
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0: Pues vamos a hablar ahora sí del estadio conocido, bueno, ahora como Dallas Stadium, porque pues ya sabes, ¿no? Con eso de las marcas, la sí. FIFA no dijo que no marcas en los estadios, entonces como el Dallas Stadium, anteriormente llamado AT&T Stadium. Bueno, es un recinto multipropósito ubicado en Arlington, Texas, y es la casa oficial de los Dallas Cowboys, este equipo de la NFL que, pues bueno, ya tiene rato que no gana nada. Nada, y se destaca mundialmente por ser una de las sedes clave de la FIFA, bueno, de este mundial, ¿no? Para mí es uno de mis estadios favoritos, ¿eh?
1: Sí, es un estadio espectacular, con pantallas enormes y demás, un estadio imponente, el de los Dallas Cowboys. El AT&T Stadium tiene capacidad para 80,000 personas aproximadamente, que se puede expandir hasta 105,000, imagínate, 105,000 personas, incluyendo zonas de pie, obviamente, ¿no? Pero bueno, tiene una gran tecnología, pantallas, ya decía, espectaculares de video de alta definición, cuenta con techo retráctil que permite, obviamente, adaptarse a cualquier condición climática. Y así que, bueno, el propietario pertenece legalmente a la ciudad de Arlington, pero obviamente es gestionado, es más que nada por la franquicia de los Dallas Cowboys. Aunque esté en Arlington, pues obviamente sirve como la casa de los Vaqueros de Dallas, que ojalá para los fanáticos, porque hay gran fanaticada de los Vaqueros de Dallas aquí en México, ojalá pronto ya ganen algo en ese estadio, ¿no? Pero pues sí, pues uno de los estadios más espectaculares de esta Copa del Mundo.
0: Sí, realmente no sé si el mejor o uno de los mejores. Mira, a mí no me gustó mucho el nombre de Dallas Stadium, mejor le hubieran puesto Jerry World, ¿no?
1: No, hombre, imagínate, pues sí, el propietario de los Dallas Cowboys. Y bueno, pues ya casi para despedirnos, pues hablar de los equipos para que apunten bien, los equipos ya clasificados a los 16avos de final de esta Copa del Mundo. Apúntenle bien porque ya hay equipos que ya están en la siguiente fase, ya pase lo que pase. Por el momento, los equipos que ya están en la ronda de 16avos de final son México, Estados Unidos y Argentina.
0: Alemania también, ¿eh?
1: Alemania también ya está, también efectivamente, también ya está clasificado. México, Estados Unidos, Argentina y Alemania, ya pase lo que pase, aunque pierdan, aunque los goleen en el último partido, ya están en la siguiente fase. Y los que ya están eliminados, también ya, aunque goleen, aunque ganen su último partido, que ya va a ser de trámite, Haití y Turquía y Túnez, ¿no? También Túnez, ya están, pues ya obviamente, ya pensando en la próxima edición de la Copa del Mundo en el 2030.
0: Sí, y pues bueno, una lástima.

0: última de Turquía, que a mí me decepcionó. Y bueno, lo de Francia, ¿no? También, si gana el partido contra Irak, está ya en la siguiente fase, ¿no? Obviamente faltan partidos, pero ahí están los primeros clasificados a los 16avos de final y también los primeros eliminados. Y no veo a Cabo Verde, tampoco, ni a Curazao, tampoco lo veo eliminado, ¿eh?
1: Pues sí, la verdad son las selecciones, los caballos negros de esta Copa del Mundo, los que pueden dar la sorpresa, que están siendo sensación en esta Copa del Mundo. Y bueno, pues en los próximos días, pues ya sabremos quién será el rival de México. Hagan sus apuestas, quién les gustaría que fuera el próximo rival de México. Podría ser Cabo Verde, podría ser Escocia, el rival de México en los 16avos de final. ¿Quién les gustaría más en dicha instancia? Yo creo que México, para que pueda llegar a las grandes instancias, se tiene que enfrentar a los mejores. Nada de que el más facilito y demás. Pero vamos a ver finalmente a quién se enfrenta la selección mexicana. Y bueno, pues ya nos estamos despidiendo. Muchísimas gracias por el favor de su atención. Aquí estaremos el día de mañana con mucha más información. El día de mañana a las 6 de la tarde. Con mucha más información en esto que es Línea Mundialista. Así que síganos en nuestras redes sociales, síganme, estoy como Jorge Vázquez Espinosa, así me encuentran en todas mis redes sociales.
0: Perfecto, a mí en Facebook Carlos LR, ahí para que me sigan, y también por supuesto sigan a los 4096.5, que es, esos son los principales que deben de seguir, ¿no?
1: Así es, así que muchísimas gracias, aquí nos estaremos sintonizando el día de mañana, a nombre de un gran equipo de producción que hace posible este espacio, encabezado por Yadi Torres, Cari, Alex, Agus, allá en cabina. Muchísimas gracias, que tengan una excelente tarde, una excelente noche, nos escuchamos el día de mañana, continúe la programación de los 4096.5.
0: Con toda la actitud.
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3: En Alemania 2006, Portugal y Países Bajos disputaron un partido de octavos de final que pasó a la historia como la Batalla de Núremberg. El encuentro terminó 1-0 favor de Portugal, pero quedó marcado por la enorme cantidad de tarjetas. FIFA recuerda que en ese partido se mostraron 20 tarjetas en total. Hubo entradas fuertes, discusiones constantes y 4 expulsiones. Portugal avanzó a cuartos de final, pero el partido quedó grabado como uno de los duelos más tensos y disciplinariamente caóticos de la historia mundialista.
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